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1: 8:30 minutos.
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3: 9:00.
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1: 9:30 minutos en Tamá.
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1: 11:00 minutos en Tamá. 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
2: 11:00 en Tamar.
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1: Amigo, ¿qué te pasa? Estás llorando. Seguro es por desdén.

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A continuación, himno nacional de la República Bolivariana de Venezuela. Letra de Vicente Salias y música de Juan José Landaeta.

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0: 8:06 minutos.
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0: A continuación, Himno Nacional de la República Bolivariana de Venezuela. Letra de Vicente Salias y música de Juan José Landaeta.

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Uy, pero muy buenos días a todo el Táchira, a todo Venezuela. Primeramente agradeciéndole a Dios por este día, por esta bendita mañana lluviosa aquí en el territorio tachirense. Aquí estamos a través de Tamá Estéreo 103.9, Las Voces del Llano. Ricardo García y este servidor en Terangola, con la dirección del señor Manolo Dávila Mogollón. Y en la parte técnica está Gabriel Heredia. Aquí estaremos generando la buena música del Joropo, la buena música del folclore nacional. Ricardo García dijo que todavía estaba haciendo el caldito y las arepitas, que lo esperáramos, para que iba a llegar un poquitico tarde. 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Aquí estamos a través de Tamá Estéreo 103.9 para llevarle a todos ustedes lo mejor de nuestro folclore nacional, lo mejor de nuestra canta criolla y canta sabanera a esta hora de la mañana. Y tenemos la oración del día para iniciar el día, primeramente con la bendición de nuestro Padre Creador, con la bendición de nuestro Rey Bendito, agradeciéndole por cada minuto, cada instante, cada momento de nuestras vidas. Tenemos esta oración del día de hoy. Amado Padre, en medio de la paz y los primeros rayos del sol de esta hermosa mañana, quiero agradecerte humildemente por haberme dado un buen descanso y un buen despertar. Gracias por las bendiciones con las que colmas mi vida y la vida de mi familia. Además, porque siempre podemos sentir tu hermosa presencia en nuestra vida. Esta mañana te entrego todo lo que soy. Vigílame, ilumíname, guárdame y protégeme. Permite que brille en mi corazón la alegría, la esperanza, el bienestar, la paz, la templanza que solo tú me puedes dar. Te pido que me sostengas en mi caminar y me lleves tomado de tu diestra en cada paso que hoy dé. En el nombre del Padre, del Hijo y del Espíritu Santo. Amén. Feliz y bendito día para todos ustedes. Estas son Las Voces del Llano por Tamá Estéreo 103.9. Inés María Manrique, Bellezas del Paso Arauca, a través de Tamá Estéreo y Las Voces del Llano. Buenos días, buenos días, buenos días, buenos días.

señores, 6:30 de la mañana. Aquí estamos, saludos a las diferentes líneas de transporte público que hasta ahora de la mañana están prestas y dispuestas para llevar a todos ustedes, a todo el que está haciendo las arepitas, al que va para su trabajo, el que va en su vehículo, el que está en el micro, o el que está por allí caminando, trotando, y en su casa y está en sintonía. Les deseamos un día lleno de éxitos, prosperidad, abundancia y muchísimas, pero muchísimas cosas buenas. Ya está disponible el 0414-711-4763 y el 0424-728-2488. En Instagram lo consiguen como Ricardo Llano 2 y @EnderAngola.

0: Ender con H. Aquí estamos nosotros generando la buena música. Los muy buenos días. El agradecimiento. Mire cómo está esta cabina. Este caldito que nos trajo. Estas arepitas. Quesito trajo. Este quesito como añejo, ¿no? Que nos trajo el locutor de la alegría, Ricardo García. Muy buenos días, licenciado.
1: ¿Qué tal, Ender? Buenos días para todos nuestros amigos oyentes. Aquí estamos en los estudios de Tama Estéreo con la finalidad de llevarles el programa Las Voces del Llano. 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Aquí estamos, señoras y señores, para llevarles el programa Las Voces del Llano a través de Tama Estéreo. Y vamos a seguir con más música. Presentamos, esto se llama Ya No Seré Caporal, nos dice Miguelito Díaz, y suena aquí en Tama Estéreo.

0: Aquí estamos, continuamos a través de Tamás Stereo 103.9. Un saludo a todos los directores de las instituciones aquí del estado Táchira, vale. Ricardo es director, buen ejemplo. Dice por aquí, desde Boyacá, Colombia, para saludar a la familia Barón. Saludos de Targa, full sintonía, excelente producto, excelente programa. Un saludo a Xiomara también, que se acaba de unir por allí. Esto es en TikTok, la gente conectada con nosotros a esta hora de la mañana. Dice, buenos días, Ender, full sintonía, trabajando en la buseta, atentamente, Robert. De Capacho de Leguaya, un saludo a Robert, a la gente allí en la bucetica que está dándole con esta lluvia. La gente, la línea Los Capachos, gracias. 0424-728-2488 y el 0414-711-4763. Un saludo al Chavalo. Hoy dice Ricardo García que vamos a ir por allá por el Chavalo, al restaurante El Chavalo, a dar una vueltica. A todo el personal del mejor restaurante que tiene allá. Cárdenas, eso por al lado de Palo Gordo, Zapatoca, por allá. Restaurante El Chavalo, full sintonía, esta hora de la mañana, a través de Tamás Stereo 103.9 y la Fuerza del Llano. Buenos días, mi hermano, full sintonía, un abrazo a la distancia para ti y tus hijos, cuídate mucho, hermano. Saúl León también allí reportando sintonía. Ricardo García, ¿qué tiene por allí? Mensajes de texto, Ricky.
1: Bueno, vamos a saludar a todos nuestros amigos. Hoy es día 29, ¿no? 29, yes. Perfecto. Muy bien, hoy 29 de... ya le vamos a buscar por allí las efemérides porque tenemos que darlas a conocer para ustedes que están en sintonía de el programa Las Voces del Llano a través de Tabá Estéreo, este espacio que le llega diariamente desde las 6 de la mañana y hasta las 8 les acompañamos a ustedes en este programa Las Voces del Llano. 29 de julio es el día 210 del año y coincide con el título de la canción 29 años del artista Julia de Castro. Fechas y referencias: 29 de julio es el día 210 del calendario gregoriano. 29 años es una canción del álbum de la historia. Y además, pues hoy... ¿qué sucede en esta fecha? Vamos a ver qué sucede en esta fecha. El Día Internacional del Tigre se celebra el 29 de julio para concienciar sobre la conservación de este animal. Este día es importante en el ámbito de los conocimientos generales sobre el medio ambiente y forma parte de los días especiales de julio. El Día Mundial de la Justicia Internacional se conmemora el 17 de julio para promover la justicia y la rendición de las cuentas a nivel global. Parte de la efemérides que tenemos aquí en el espacio Las Voces del Llano a través de Tamá Estéreo.
0: Sí, señores, esto es Tamá Estéreo 103.9. Les digo, les repito los números de contacto: 0414-711-4763 o el 0424-728-2488. Vamos con música, Ricardo García.
1: Vamos a presentar en la continuación de La Voz del Llano Otra Piedra en mi Camino, la voz de Julio Miranda, el cantautor de El Amor.

6:54 de la mañana, y aquí estamos, continuamos a través de Tamá Estéreo 103.9. Un saludo a los que nos escuchan en España. A esta hora de la mañana están reportando la sintonía. Salutaciones para ustedes, gracias por estar allí conectaditos con nosotros a esta hora de la mañana a través de Tamá Estéreo 103.9. Dice por acá: vamos, mi pueblo unidos, soy Cristian Álvarez, candidato de Cúcuta, vamos con la ayuda del pueblo. Dice por acá, un saludo a Cristian Álvarez. Dice: saludos aquí. Buenas tardes, mi gente. Bueno, ya es la 1 de la tarde. Saludos a Estelita Mendoza. Eso es por allá.

0: y nos reportan la sintonía en España. Saludos, gracias por estar allí conectaditos con nosotros a esta hora de la mañana, bien tempranito, y que nos escriban a través del 0424-728-2488. Bendecido día para ti, mi gran Ender Angola. Un fuerte abrazo, Ingrid. Un abrazo a Ingrid Escalante, de la maraca, Ingrid Peña.
1: Ingrid Escalante.
0: Un saludo a Ingrid en sintonía junto a su esposo. Gracias, vale, Ingrid, por siempre estar allí, y lo hemos visto, y está, pues, cantando y matando más tigres que el tigre allá de la Priella, ¿no?
1: Sí, así es. Por allí, Fabián Ochoa va a sacar una producción discográfica, sí. Ya nos envió material para estarlo, pues, divulgando. Fabián Ochoa en la actualidad está en los Estados Unidos, en Orlando, y allí está grabando música llanera, y por supuesto que es su pasión, es lo que le agrada, es lo que le atañe, es lo que le une, pero naturalmente no deja de estar siempre vinculada con el folclore, Fabiana Ochoa. Desde aquí, un abrazo para ella y para Yuribel Alemán, que también están allá en Orlando, en los Estados Unidos.
0: Saludo a ellas, grandes amigas, ¿verdad? Fabiana Ochoa, hemos tenido la oportunidad de compartir y disfrutar. Estuvimos animando en Guasualito, porque también ella formó parte de un programa acá a nivel nacional. Estuvimos animando en Guasualito, en Arauca, estuvimos animando en Barinas, en diferentes eventos, aparte del talento artístico que tiene, pues también pues ha sido animadora de los grandes eventos de la música llanera. Sí, señores, aquí estamos, a través de Tamás Estéreo 103.9, 6:56 de la mañana. Vámonos con músico.
1: Vamos a saludar a esta hora, Gabriel, a nuestros amigos de los diferentes mercados de la capital tachirense, Mercado La Guayana. Siempre nos oyen allí en el Mercado La Guayana, nuestros amigos del Mercado Santa Teresa, Mercado Mayorista de Tariba, los amigos del Mercado La Ermita, Mercado Los Pequeños Comerciantes, que va rumbo a los 60 años de historia, a los amigos del Mercado Metropolitano, Mercado El Popularcito, abrazo para ustedes. Y aquí está la música en Tamás Estéreo y el programa La Voz del Llano. Escuchamos La Flor y el Picaflor. Eso lo interpreta Rumi Olivo y José Gregorio Oquendo.

0: 7:00 minutos.
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7:05 de la mañana, que estamos a través de Tabal Serio 103.9 y les quiero hablar en materia de publicidad de variedades, la casita del encaje. 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
1: 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Vámonos con música a esta hora de la mañana cuando tenemos las 7 y 13 minutos de la mañana en todo el territorio nacional. Y aquí estamos por la número 1, estamos serios, las voces del llano. Lanzo mi canto apureño en la voz de Carolina Hidalgo, la veguera suena en Estamos Estéreo.

0: Aquí estamos, continuamos, 7:21 de la mañana. ¡Buen día! Bendiciones, un saludo a mi madre, Griselda Alvarado, en sintonía. Nino Daveta nos dice, feliz y bendecido miércoles. Donde hay esfuerzo, hay resultados. Donde hay proceso, hay propósito. Donde hay fe, ocurren milagros. Y donde está Dios, nada, pero nada falta. Este es Nino Daveta de Inversiones, Canal y Transporte. 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Gracias, Nino. Salutaciones por allí en sintonía de Tamá Estéreo 103.9. Dice, buenos días, feliz y bendecido día. Bueno, ¿y sabe con quién está Ingrid? Nada más y nada menos que con Oscar y Domini, su hijo, rumbo a Cúcuta, al norte de Santander. Dios la bendiga en sintonía de Tamá Estéreo 103.9. Buenos días, amigos de Angola. Un gran saludo, te enviamos la familia del kiosco Doña Tere. Lo esperamos mañana en la misa de los 38 años de servicio a la comunidad acá en el Seguro Social de Doña Tere. Hace 38
1: años. 38 años hace, ¿sí?, que se fundó, que inauguraron el kiosco Doña Tere. Bueno, a mí no me han invitado, pero no me han dicho que no vaya. A la misa estaremos allí, si Dios lo permite, que nos envíe la hora para estar allí. Y de verdad,
0: Ricardo, a mí me dijeron, me mandaron su invitación y disculpe, que no se la he entregado. Yo soy el culpable. Ya se la voy a enviar. Yo,
1: okay, perfecto.
0: Ya se la reenvío.
1: Muchas gracias a la gente del
0: kiosco Doña Tere. Aquí estamos en sintonía desde el kiosco Doña Tere. Dígale a Ricardito que lo quiere mucho.
1: Ajá, claro.
0: A ver, Ricardito, ¿no? Dice, pero quiero que me le dé un saludo a Francisco, mi hijo. Saludo a Francisco, el hijo del sargento Álvaro, sargento mayor de segunda, tercera, cuarta y quinta. Álvaro, allá está Francisco, su hijo que está de visita, pasando vacaciones de la universidad. Y salió muy bien, se siente alegre, contento, feliz, don Álvaro, por tener a su hijo Francisco compartiendo. Francisco, bienvenido al Táchira, a la capital del Táchira, a esa ciudad cordial y a compartir con esa gran familia del kiosco Doña Tere. Bendiciones.
1: Bueno, saludos para toda la gente del kiosco Doña Tere, que a esta hora están en sintonía de Tamá Estéreo y el programa Las Voces del Llano. Estaba usted hablando acerca de las actividades en las diferentes instituciones educativas. Esta es la época de graduandos, de estar, por supuesto, allí recibiendo sus respectivos reconocimientos, sus títulos, muchos estudiantes. Entonces, pues nos alegra y nos contenta, nos satisface además haber estado ayer, martes, estuve y fue muy gratificante además de oportunidad de asistir en calidad de maestro de ceremonia del acto académico de la Escuela Monseñor Briceño de Tariba, ahí en la calle 13, no, en la calle 14, el cual se entregaron certificados a un selecto grupo de alumnos que han culminado su educación primaria. Y de verdad que hoy o ayer fue definitivamente un agradecido y emocionado de estar allí compartiendo con todos estos estudiantes, con los padres, con los representantes, y cómo escuchan Tamá Estéreo. De verdad que se nos acercaban. Ay, le escucha Tamá bien tempranito en horas de la mañana. Bueno, tantas demostraciones de cariño, de afecto de parte de esta comunidad educativa. Estoy muy agradecido de la profesora Ana Chávez, la directora de la Escuela Monseñor Briceño de Tariba, de la licenciada Indira Lara, por la invitación que nos cursó,
0: sí, no
1: para estar allí, de las anegadas profesoras, padres, representantes, por sus atenciones y afecto para con este humilde servidor. Extensivo.

0: Este saludo y agradecimiento asimismo para la gran familia educativa del Centro de Educación Inicial Josefa Camejo, institución encabezada por la licenciada Lourdes Carolina Jaimes. Y también pues mil gracias a todos por sus atenciones y manifestaciones de cariño esta hermosa jornada pedagógica que compartimos ayer en la mañana y luego en la tarde. Felicitaciones a los graduandos y organizadores de la actividad académica, con la cual culminó con mucho éxito este año escolar. Un abrazo para ustedes.
1: Claro que sí, Ricardo, también yo quiero unirme, bueno, mis chamos también, los últimos que me queda, el último lote que me queda por sacar, de verdad, con excelentes notas. Se siente uno orgulloso cuando uno se dirige al instituto, claro, o colegio.
0: ¿Ah? Es una satisfacción inmensa, una satisfacción la que recibe uno. Única, yo creo que uno le alegra más todavía que el muchacho que está recibiendo allí, porque él sube alegre a recibir su certificado, a recibir su título, pero también el papá está allí emocionado, gracias, la mamá, sí, porque bueno, está viendo a su hijo que está subiendo un peldaño más, que está caminando por ese mundo maravilloso, extraordinario, que es el mundo de la educación.
1: Mire, Ricardo, dice por acá, ahí está la invitación en su móvil, revise por allí. Okay, cómo no, ya la familia Doña Tere cumple sus 38 aniversarios de trabajo continuo. Quiero felicitar de una manera muy especial a la señora Tere, a Doña Tere, por su perseverancia. Ella, con una cabita afuera del Seguro Social, y hoy en día ha hecho un negocio familiar, no solo para lucrarse ella y su familia, sino para ayudar a entender la necesidad de cada gente. Son 38 años de trabajo, de dedicación, de empeño, de amor al prójimo. Mis salutaciones, felicitaciones a Doña Tere, a Joanita, a Álvaro, ahora que están encargados ellos del chuzo, como decía mi abuela. Ajá. Bueno, que Dios los bendiga mañana y siempre. Mañana será la misa a las 3:30 de la tarde en el Santuario Diocesano San José Gregorio Hernández. Ahí en el Seguro Social.
0: Ahí mismo en el Seguro, claro, muy bien.
1: Ahí vamos a estar, Ricardo, nos vemos mañana a las 3:30 de la tarde, está la invitación suya.
0: Por supuesto. Yo tengo un compromiso en ir a Cúcuta, pero a primera hora de la mañana estaremos por allí. Al llegar de una vez arrancamos para allá. Es un compromiso que tenemos ahí con el kiosco Doña Tere, donde siempre nos atienden con amabilidad, con cariño, con respeto, con admiración. Así que me alegra mucho pues saludarles en estos 38 años de historia, 38 años preparando una comida exquisita, sabrosa, donde el cliente se va contento, se va satisfecho de haber estado allí en el kiosco Doña Tere. Y está usted en un ambiente agradable, tranquilo allí en medio de ese jardín que tiene Doña Tere. Hay que ver cómo cuida sus maticas, cómo está pendiente siempre
1: cada
0: de sus maticas.
1: Usted se lleva su matica, ¿no?
0: Sí, claro,
1: yo también me llevé una. Y cómo florece, ¿verdad?
0: Sí, muy buena la matica que tenemos allí. Bueno, así que para Doña Tere y para todos los integrantes allí, Dios me le bendiga y mañana, si Dios nos lo permite, estaremos allí en la Santa Misa.
1: Ricardo, ¿usted llevó la matica para la lechina, pues? ¿Para qué?
0: ¿Para qué yo? No. Es una mata que me regaló ella porque me llamó la atención la mata.
1: Pero no era para la lechina, ¿no?
0: Porque es que la mata, no recuerdo cómo se llama, pero okay, en el día está de un color y en la noche cambia de color. ¿Ah? ¿Cómo le parece? Y hay temporadas que se mantiene amarilla, otras temporadas cambia de color. Es decir que es una mata muy bonita, muy hermosa, muy vistosa, que se ve hermosa en un hogar.
1: Ay, pero también él practica la mata en usted, porque hoy está de otro color.
0: Bueno, vamos con música en Tamá Estéreo y el programa Las Voces del Llano. Esto se llama Pasión Suicida, Reinaldo Armas, el Cardenal.
1: Y ya vienen los cumpleaños de Reinaldo.
0: Ya viene el 4 de agosto.
1: Una noche de invierno.
0: Va a ir
1: el campo a los Guatacaros.
0: Va a asistir a la
1: No creo este año que pase. Sí, porque arranco el 3 aquí y sería pues algo.
0: Ah, claro. Por allá. Muy bien, pero sería bueno hacerle un buen especial a Reinaldo Armas.
1: Claro que sí. Y hablando de eso, les quiero informar que el próximo lunes estaremos aquí en Horas de la Noche con Sentimiento de Enero y este servidor de Angola.
0: ¿Este lunes?
1: Este lunes.
0: ¿Tres? 3 de agosto, Sentimiento Llanero. El horario no lo tiene todavía.
1: Hoy terminamos de coordinar. Okay, de 6 a 8 de la noche o de 8 a 10 de la noche. Alguno de esos dos.
0: Bueno, y en la mañana, pues por supuesto, la voz es el llano. Es decir, sí, que usted va a tener dos programas de música llanera aquí en Tamá Estéreo.
1: Claro que sí, pero pago uno y usted paga el otro.
0: Vamos entonces con música. Presentamos a Reinaldo Armas con este tema que anunciamos. Pasión Suicida.

0: 7, 30 minutos en Tamá.
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7:55 minutos de la mañana, que estamos ya llegando casi al final del programa. No sin antes quiero saludar a la gente que dice buenos días, feliz miércoles, que Dios los bendiga en este hermoso día. Te llene de paz, alegría, salud y muchas bendiciones. Camina con calma, todo será en el tiempo de Dios. Gracias, mi gran amigo Lino, dice doña Nubia. Dios te bendiga, hijo, como merece. Que este día y todos los días esté lleno de bendiciones, éxito y sabiduría. Y el Santísimo Nazareno lo acompañe y lo cuide y proteja. Gracias, doña Nubia. Dios me la bendiga.

0: mañana y siempre. ¿Cómo amanecimos hoy? Bendecidos, triple bendecidos, en el nombre de Jesús de Nazaret. Bueno, y a toda esa gente, de verdad, muy buenos días. Gracias por estar allí conectaditos con nosotros a través de Tamasterio, desde Bilboa, desde Estados Unidos, desde España, de diferentes partes del mundo, la gente conectada con nosotros a estar en la mañana por TikTok, Ricardo García.
1: Agradecimientos a todos esos buenos amigos que nos escuchan más allá de nuestras fronteras y aquí en nuestro país, Venezuela. 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Les hemos acompañado en la parte técnica, estuvo Gabriel Heredia en la dirección, Manolo Dávila Mogollón, y en el micrófono sus amigos Ender Angola, y quien les habla, Ricardo García. Ah, falta todavía allí darlos patrocinan. Dice Ender Angola, me va a dar lo mío por fuera. ¿Ah? Bueno, siga usted.
0: 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Son las firmas comerciales que estuvieron por acá también con nosotros en las Voces del Llano. Toda la mañana por Tamás Estéreo 103.9. Y ya lo saben, el próximo lunes arrancamos aquí en las noches con Sentimiento Llanero, en su nueva casa, Tamás Estéreo 103.9.
1: Perfecto, vamos entonces con este estreno. Un estreno que tenemos hoy aquí en Tamás Estéreo, ya el programa Las Voces del Llano, es la voz de Juan Carlos Ibarra, el copita del Piñal. Un abrazo para él, con este nuevo tema que saca al mercado, esperando, bueno, el consentimiento de toda la gente que está por allí, los que les gusta, los que le apasiona la música llanera. Escuchamos entonces con Juan Carlos Ibarra este estreno, El Tiempo No Da Revancha.

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Muy, pero muy buenos días. Bienvenidos, bienvenidas. Como siempre, Primera y Última FM, Portama Estéreo, la número uno. ¿Cómo están? ¿Cómo amanecen? Feliz 29 de julio. Feliz miércoles, 8:08 de la mañana. Comenzamos el día con mucha información. Primero, con mucho optimismo y con ganas de salir adelante, queridos. Espero que ustedes igual, que hoy sea un día lleno de abundancia, que hoy todo les salga realmente bien. En serio, eso es lo que yo quiero, lo que yo espero, lo que yo aspiro. Y que mientras van conduciendo, mientras van rumbo a su trabajo o de regreso a él, le hayan dicho a Dios gracias de verdad por todo lo bonito que nos das, por una oportunidad más de respirar. Esta es una nueva oportunidad que tenemos, así que vamos a aprovecharla al máximo. Feliz y bendecido miércoles de la mano de Dios. Dios Altísimo es nuestro amparo, es nuestra fortaleza. Un abrazo para todos los que escuchan tamaestereo.com, la 103.9 y Primera y Última. Manolo Dávila está en la dirección, el número uno de Venezuela, Gabriel Heredia en los controles, Marta León en Bogotá y este servidor Franklin Pineda desde los estudios centrales de la número uno aquí en Barrio Obrero, Unicentro del Ángel, cuarto piso. ¿Cómo les va? Espero que bien. Arroba Primera y Última FM, arroba Soy Marta León, arroba el Franklin Pineda. Buen provecho para todos, queridos. Buen provecho. Si están disfrutando de un rico pastelito o dos de Pastel Express, por favor y gracias, cómaselo con gusto, agradézcale a Dios y no desaproveche la oportunidad de disfrutar de un rico desayuno. Fíjate que para empezar, bueno, hay varias cosas que comentar, pero quería comenzar con esto, ¿no? La culpa del sobreviviente. Me encontré con este artículo ayer, lo leí, me pareció interesante, quería compartirlo. Esta culpa del sobreviviente, entre comillas, debe ser transformada en agradecimiento. Esto según los psicólogos, los expertos. Nosotros los venezolanos permanecemos conmocionados por estos terremotos, lo que sacudió el país hace más de un mes. Siguen trascendiendo las consecuencias que dejó esta tragedia en la salud mental de los ciudadanos. Uno de los casos más habituales ha sido la aparición de la culpa del sobreviviente, así le llaman. Una psicóloga clínica, Sena Sleiman, explicó algunas características de esta condición y los recursos disponibles para hacerles frente. ¿Qué hacer con la culpa del sobreviviente?

Bueno, igualmente, la psicóloga asegura que hay distintas herramientas que se pueden usar para hacer frente a esta culpa. La idea es que podamos transformar esa culpa en agradecimiento y responsabilidad. Cito a la psicóloga, es decir, desde nuestra vida, ciertas rutinas, nuestro trabajo, hay que ir cambiándolas y transformándolas. Hasta ahí la cita. A esto se suman que se haga uso responsable de los recursos económicos, académicos, cognitivos y emocionales para ponerlos al servicio de los afectados. La psicóloga concluyó que cuando se ayuda desde la culpa, suele hacerse sin límites o conciencia y probablemente no sea sostenible en el tiempo. Maravilloso este concepto, porque es muy real. Por tanto, sostuvo que hay que ser responsables tanto con nosotros mismos como con el prójimo. Hasta el pasado fin de semana se contabilizaron 5.546 personas fallecidas, además de cientos de edificios afectados. De los 200 que colapsaron, se le suman más de 16.000 personas heridas, 20.000 damnificados. No hay aún una cifra oficial de desaparecidos, pero qué importante esto, ¿no? Hacer uso responsable. ¡Qué belleza! Uso responsable de los recursos económicos, académicos y cognitivos para poder ponerlos al servicio de La Guaira y de Caracas, pero también que sea sostenible en el tiempo. Y de eso se trata, dosificar las ayudas, porque aún nos necesitan y nos van a necesitar durante mucho tiempo. Ayer justo escuchaba una campaña de un cliente que seguía siendo centro de acopio y me pareció una maravilla. Yo creo que este espacio también hay que utilizarlo para anunciar cuáles son los centros de acopio que aún siguen activos, cuáles son los canales regulares. Hace una semana les hablaba de Cáritas Venezuela, justo por estos días, ¿no? Que Cáritas Venezuela sigue organizada y con unos requisitos, no, con una lista básica que necesitan en La Guaira y en Caracas, que es lo que más debería llegar a los centros de acopio para poder ser llevada. A eso se le suma que puedes hacerlo de manera monetaria, que también sería maravilloso, solo por canales regulares. Ojo, eso es importante. Pero, ¿a qué voy con esto? Que esta culpa del sobreviviente, y como dice la psicóloga, es Lehman, psicóloga clínica, hay que saber canalizar las ayudas, las energías y los recursos económicos. Entonces, como nuestro recurso es la difusión a través de la número uno de Tamá, pues, por favor, si tienen centro de acopio en algún sector, alguna fundación, háganlo llegar al 0424-768-9115 y aquí vamos a replicar la información, porque entre más mejor, entre más centros de acopio y más personas escuchen la información y puedan acercarse, mejor van a estar, a pesar de lo compleja de la situación, mejor van a estar en La Guaira y en Caracas. Con esto quería iniciar, creo que era importante, ¿no? Y que podamos sobrellevar esta culpa del sobreviviente, porque claro, pasan las semanas y tú pues vas a un cumpleaños, vas a una despedida, vas a una reunión, disfrutas una buena comida y de pronto ahí luego dices, concha, la gente allá en La Guaira está pasándola terrible. Esa es la parte de la culpa del sobreviviente, pero no es dejar de vivir, es vivir conscientemente de la ayuda que podemos enviar hacia nuestros estados hermanos. 8:14 de la mañana. Ya saben, centros de acopio disponibles. Por favor, envíenme la información. 0424-768-9115. 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

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Fíjate esto, hecho vial en la avenida Ferrero Tamayo, no sé si vieron las imágenes, hace unas 10 horas aproximadamente. Un motorizado perdió el control, golpeó la isla de la avenida y cayó fuertemente. Fue atendido por el cuerpo de bomberos, estaba ahí en el suelo, tendido. Preocupante la situación, pero no se queda ahí. Fíjate que nuevamente la imprudencia pasa factura. Esto aquí en San Cristóbal, ¿no? Dos hechos viales casi simultáneos en la avenida Universidad, justo al frente del velódromo JJ Mora. Ahí, en por diferencia de media hora, estos tres hechos viales que pudimos conocer, tres personas lesionadas, daños materiales. Protección Civil atendió la emergencia de inmediato con primeros auxilios a los lesionados. Lamentable esto. Bueno, los accidentes del velódromo JJ Mora, al frente del mismo, fueron casi simultáneos, y una hora antes o después, ahí muy cerquita, ocurrió lo de la avenida Ferrero Tamayo. Seguimos siendo imprudentes, queridos. Una imagen de una de las chicas que sufrió heridas ahí en al frente del velódromo JJ Mora. Bueno, bastante fuertes las heridas en toda su pierna, en el rostro. Terrible, la verdad. ¿Hasta cuándo vamos a ir a 300 kilómetros por hora? Pero en serio, tomen conciencia, muchachos. O sea, ¿por qué hay que ir a toda la velocidad? Si la calle está mala, hay que ir suave.
Si la calle está buena, también. Está lloviendo ahora, todo está

mojado, de noche, de pronto hay una calle que no tiene luz, esa es una realidad, pero ¿por qué hay que ir? O sea, la culpa no puede ser la de la luz, la culpa es de ser prudente. O es que es la primera vez que pasa por el velódromo JJ Mora, que de pronto está oscuro. O sea, la verdad, dificulto que hayan sido tres perfectos mecánicos en menos de media hora. Y si es así, igual conduzca con cuidado, porque si usted va más despacio, pues el golpe no es tan fuerte. Siguen aumentando, no sé qué irá a pasar, Dios, hay que multiplicar a los funcionarios que estén en las calles, en las avenidas, deteniendo a todo el mundo, porque bueno, a mí me atormenta eso, me preocupa, me llegan, ¿no? Todos accidente. Entonces, gracias a Dios, el que no pierde la vida, pues queda lesionado, y si no es una lesión grave, igual no puede trabajar, tiene que gastar el medicamento, 2-3 semanas ahí en casa, la moto no la pueden usar porque se dañó, en fin. Buen día, Franklin. ¿Cómo estás? Muy bien. Al frente del velódromo hay tremendo cráter. Poco cabe el caucho de un vehículo y es a lo ancho de la calle, prácticamente. Me pasó a mí que casi le caigo en el carro. Un llamado a la alcaldía que verifique esos detalles en las vías de San Cristóbal. Correcto, estoy de acuerdo, amigo. Buen día. 0424-768-9115. Pero a lo que voy. Sí, está el cráter, está bien. Pero si tú vas a 120 por hora en una moto, cónchale, va a ser difícil esquivar un, si sale un gato, sale un perro, si Dios no quiere una persona, un adulto mayor cruza o alguien, vamos más suave, si tú vas a mucha velocidad, pues puede pasar. En dirección hacia lo que era el barrio chino, no sé si aún le dicen barrio chino, ahí también está complicado, luego de pasar a Sogata, ahí hay un paso complicado. Yo he pasado muchas veces por ahí. Entiendo que tengo que reducir la velocidad cuando voy atravesando ese sector. Es lo que digo. Sí, claro, hay que atender esas calles y hay que asfaltarlas. Estoy de acuerdo. Pero si vamos muy veloces, pues nos va a pasar esto. ¿Vale? El apuro a esa hora. Y bueno, no sé si ambos tenían una emergencia al mismo tiempo. Espero que no. Pero si la tenían, pues se les complicó más por ir a alta velocidad. Ahorita, viniendo en el camino hacia la radio, tenía una moto a la derecha y una moto a la izquierda, me estaban como escoltando y caí en un hueco porque claro, los tengo a los dos aquí, no puedo esquivar absolutamente nada, y miré al de la izquierda, hice una seña con la cara como que o sea, cálmate, porque no me caí en un tremendo hueco. Por eso todo el mundo quiere pasar, todo el mundo quiere pasar. Querido Ender, buen día, hermano, un abrazo. Ojo, muy mal el paso, ni recortando, hay que tener mucho equilibrio. También, es que esa es una realidad, sí, yo estoy de acuerdo ahí. Pero hay que ir un poco más lento, ¿no? El golpe se ve que fue bastante duro, imagino que iban a 80, 60, 70. Vamos a ser más prudentes. Vamos a suponer que no es culpa de los conductores. Las vías están malas, sí. Vamos más suave entonces, si ya todos conocemos eso, que hay muchas calles que están malas, vamos más suave, por favor, es una recomendación, en serio, porque nuestros índices de accidentes viales están aumentando de una manera descomunal, entonces seamos conscientes. Bueno, las calles están malas, voy a conducir un poco más suave, ¿cuál es el apuro? Voy tranquilo. Pasan este tipo de cosas. Creo que uno era de una línea de mototaxis. O sea, el chamo tiene su moto para trabajar, tal. Imagino que tiene que llevar un pedido, una cosa, pero bueno. Hay que tener un poquito de por favor, dicen, ¿no? Las señoras. Esto sí me mueve mucho, ¿no? Todos los días, accidentes 2, 3, 4. Y esto es lo que conocemos, lo que las redes sociales nos han mostrado y los entes oficiales denuncian, pero los que no, infinidad de accidentes que no vemos. 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

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Bueno, mi querido, vamos a avanzar con algo de música y al regreso continuamos con más. Oficialmente iniciamos el programa. Servicio Geológico de Estados Unidos reubicó el epicentro del segundo terremoto de 7.5 en Venezuela, a 17 kilómetros de Catialamar. El Servicio Geológico, el USGS, en sus siglas, actualizó el análisis del doble terremoto del 24 de junio. Confirmó que el epicentro del segundo sismo de magnitud 7.5 se ubicó a 17 kilómetros al oeste de Catialamar, en La Guaira. Actualizó la información en su página web e indicó que el resultado se logró tras un análisis más preciso de la información recopilada. De acuerdo con esta nueva evaluación, el sismo de magnitud 7.5 tuvo una profundidad de 10 kilómetros y se corrigió la ubicación preliminar que situaba este evento en el estado Yaracuy. La actualización también fue confirmada por el presidente de la Comisión Presidencial para la Evaluación de Habitabilidad, Francisco Garcés, quien explicó que el nuevo procesamiento de los datos permitió determinar con mayor precisión la localización del segundo movimiento telúrico. Por eso, tan fuerte que golpeó a La Guaira y a Caracas, no, a 17 kilómetros de Catialamar, no en Yaracuy, como se decía inicialmente. Y cierro con esto, que me pareció maravilloso. Salud en el Parque Metropolitano. Módulo de atención médica. Como decimos una cosa, decimos otra. Eso es así. La alcaldía de San Cristóbal acondicionó nuevamente este módulo de salud ubicado en el Parque Metropolitano Monseñor Alejandro Fernández Feo, con el fin de ampliar la atención médica para los deportistas, visitantes y vecinos de las comunidades. El alcalde Silfredo Zambrano informó que los trabajos incluyeron la modernización de las instalaciones y la dotación de nuevos equipos. Destacó que esta acción responde al incremento en la demanda de usuarios que transitan por la zona y hacen uso de este espacio natural. El alcalde subrayó que este módulo de salud ofrece consultas en fisioterapia, psicología, medicina general y servicios de enfermería para la aplicación de tratamientos y control preventivo. El alcalde también detalló que el servicio funciona en horario comprendido entre las 2 de la tarde y las 7:30 de la noche, para que tomen las previsiones. Claro que a alguien le puede pasar algo en la mañana, porque en la mañana va mucha gente a correr, a tratar de hacer ejercicio, a pasear el perro. Pero para que sepan, desde las 2 hasta las 7:30 de la noche, la directora municipal de salud, Rocibel Miranda, precisó que el recinto atiende a un promedio de 250 personas al mes, con mayor afluencia de adultos mayores y atletas. Miranda señaló que las áreas de mayor demanda son fisioterapia, obviamente, y psicología, ¿quién lo diría, no? Además del control de tensión arterial y administración de medicamentos. Fíjate, en el Metropolitano, en este nuevo módulo de atención médica, que es una maravilla, totalmente gratuito, gracias a Dios, se atienden muchos casos de psicología. Entiendo que la gente con algún problema psicológico, con una depresión, una cosa, va a entrenar, a distraerse, y pues aprovecha que está este módulo de atención para ser revisado. Digo yo que es eso, ¿no? Estoy suponiendo, pero me sorprende, creería yo que fisioterapia, obvio, porque se hace ejercicio, y bueno, presión arterial, porque a alguien se le sube, se le baja la tensión por el producto del cansancio y la fatiga, pero no, psicología también es una de las de lo más atendido en este módulo de atención médica en el Parque Metropolitano, que me pareció una maravilla. Quería comentarlo, desde ayer lo tenía aquí, pero entre una cosa y otra se me escapó. Felicidades por eso. Qué genial. Después de las 2 de la tarde, si usted, Dios no quiera, le pasa algo, ahí tiene un módulo de atención médica muy moderno, por cierto, muy bonito y ya listo para ser utilizado. Buenos días, amigo. La prudencia es esencial, dicen por acá, ¿no? Buen día, ¿cómo anda? Pedro Saúl, ¿cómo estás? Acá en la recta de Santo Domingo hicieron una reparación, si se le puede llamar a lo que hicieron, y dejaron un enorme hueco porque ni siquiera lo asfaltaron. Y es una carretera nacional. Estoy de acuerdo. Estamos de acuerdo.

Como eso se escapa de nuestras manos, la reparación vial, más allá de poder decirlo y que las comunidades nos escriban y nosotros servir como ventana, más allá de eso, hay que ser prudentes. Si hay un hueco ahí, bueno, lo identificamos. Vamos a ser prudentes al volante, muchachos, sin justificar a nadie, por supuesto, ¿no? Cada quien con su responsabilidad. La nuestra, ¿cuál es? Ser prudentes. No decir, bueno, hay un hueco y voy a acelerar porque, pues, si me caigo no es mi culpa, es culpa del hueco. No, no tiene sentido. No sé si me captan, ese es como mi pensamiento general. ¡Buenos días! ¿Cómo andan? ¿Cómo está todo? 8:32 de la mañana, vayan a desayunar a Pastel Express, avenida principal del barrio Las Flores. 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Iniciamos oficialmente el programa. Buen día para todos, queridos. Esta es Primera y Última, Portamá, la número 1.

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8:53 de la mañana. Seguimos acá en primera y última por Tama Estéreo, 0424-768-9115. No sé si vieron esto de ayer, que no puedo pasar por alto a hacer un comentario. De esos comentarios que yo hago. Arrestado por aportar sustancias ilícitas a un menor. ¿Vieron el video donde un adulto mayor le está dando como un cigarrillo? Lo que parece ser un cigarrillo a un niño. Qué cosa, ¿no? Gracias a Dios que luego del video la acción fue sumamente rápida como corresponde y detuvieron al sujeto, tipo de 57 años, plenamente identificado, que en el video se muestra mientras atentaba contra la integridad de este menor de edad. El despliegue policial se activó con carácter de urgencia tras la masiva viralización de las imágenes en redes sociales, las cuales encendieron las alarmas de la comunidad. Obvio, el audiovisual mostraba la agresión en plena Plaza Bolívar, lo que desató el rechazo ciudadano y la movilización de los cuadrantes de patrullaje. Culminó con éxito la búsqueda en las inmediaciones del centro cívico, donde los efectivos lograron interceptar y arrestar al sospechoso. Fuentes policiales confirmaron que el detenido ya fue puesto a la orden de la Fiscalía del Ministerio Público para enfrentar los cargos correspondientes. ¡Qué locura, Dios! ¡Qué peligro! Tener mucho cuidado con los chamos, ¿no? ¿Qué ven? ¿Qué hacen? ¿Dónde están? ¿Cuáles son sus amigos? ¿Con quién los dejamos? Vamos a dar una vuelta con... ¡Ay, déjelo que va a ir con el vecino a dar una vuelta! ¡Ah, ese señor tan buena gente! Y fíjate lo que termina, porque un niño es fácil de persuadir. Un niño, tú con una conversación corta lo convences de hacer algo que está incorrecto en toda su totalidad. Gracias a Dios que pudieron tener este tipo, este loco, pero qué lamentable por el niño. ¿Dónde estarán los padres de él, su familia? Si no tiene padres, sus hermanos, un tío, un responsable, ¿qué hace ese niño en la calle, en plena Plaza Bolívar y con este señor, ¿no? Recibiéndole cosas, de pronto no sé si es su abuelo, no sé si es su tío, pero ¿a dónde está el responsable oficial de este niño? Y si es ese señor, ¿quién le dio la tutela, la potestad? ¿Quién fue el loco que hizo eso? La verdad que me parece terrible. Dios, gracias a Dios, repito, lo detuvieron rápido, pero hay que tener mucho cuidado con los chamos. Perdón, mucho cuidado con ellos. Estamos como muy relajados últimamente. Ay, bueno, el chamo está de vacaciones, Gabriel. Que salga con el amigo y que salga con el vecino. Y que dure encerrado todo el día chateando. Eso es normal, no puede ser tan normal. Hay que tener mucha precaución, estar revisando, ser canzones con eso. Canzones. Porque puede terminar en un caso como este. Que repito, gracias a Dios, gracias a las redes sociales y posteriormente a los organismos de seguridad que se movilizaron súper rápido,

lo detuvieron, pero así como ese caso, quién sabe cuántos hay por ahí, o durante cuánto tiempo estaba haciendo esto y nunca había sido grabado. Entonces, padres, ojo, las vacaciones no quiere decir desprendimiento, ¿no? Yo sigo trabajando y el chamo lo dejo en la casa todo el día creando ocio, ¿no? Hay muchas actividades extracurriculares, póngalo a nadar, póngalo a inglés. Por cierto, que voy a entrar en un curso de inglés, lo necesito. Bueno, póngalo en inglés, matemática, física. Por ahí hay una publicidad aquí en Deportivas Táchira sobre unas capacitaciones, preparación para el nuevo año escolar, nivelaciones. Bueno, hágalo. No lo deje creando ocio y creando amistades que además no le convienen. O vínculos con, no sé si el abuelo, el tío, con personas que no le convienen. No les convienen. ¡Buen día! ¿Cómo anda? A los motorizados hay que decirles que vayan y compitan en la Fórmula 1 de motos. Correcto. La GP. MotoGP. Que vayan a San Carlos, al estado Cojedes, que allí hay una pista de motos. Allá pueden correr. Estoy de acuerdo. Está muy apurado. ¿Quiere una competencia? Bueno, váyase a una. Inscríbase en una competencia. O hay una empresa de karting aquí en San Cristóbal que tiene poco de haber sido inaugurada, creo. ¿Quiere correr? Vaya y corra ahí. Hace ahí una carrera ahí. Te le da rápido y llega. De resto, no hay carrera. Del apuro en las carreteras solo quedan accidentes, problemas económicos, problemas de salud, en el peor de los casos desgracias a familias completas. Buen día, ¿cómo anda? Mi querido Jan, ¿cómo está todo? Vi un video muy bonito, este fin de semana comienza la liga nuevamente. Sí, comienza la liga nuevamente. 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

0: 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Se terminó la primera del programa. Esto pasa muy rápido. 0424-768-9115. Por favor, permíteme esto. Gerardo Sayago se ganó el corte de cabello de Freddy. Freddy Studios, al frente de Residencias del Bosque. Gerardo debe comunicarse hoy conmigo para que me envíe los datos. Si no, vuelve y juega el corte de cabello para caballero, porque se lo ganó Gerardo. Pero puede ser también un corte de cabello para dama. Que, por cierto, me conseguí ayer a la querida señora Indalecia de Dinca, siempre Toyota, donde Freddy toda la vida la ha atendido y la ha dejado espectacular. Gerardo Sayago tiene hoy en la mañana para que aparezca nuevamente. Bien, Gabriel, vamos con la hora para que no se nos haga tarde y ya venimos con más.
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9:21 de la mañana, seguimos acá en primera y última por Tama Estéreo, la número uno. Si quieren comunicarse con nosotros, háganlo al 0424-768-9115. Gracias a los que están en TikTok, Tama Estéreo 103.9. A Doris Chacón, buen día Doris, ¿cómo anda? Yo espero que estés muy bien. Jonathan Roa, hola Jonathan, bienvenido amigo, muy amable, muy gentil por estar en sintonía de Tama Estéreo. Ayer se reportaron 2 megabajones en Venezuela luego de los terremotos. Se dice que, bueno, las plantas quedaron algo afectadas y eso habla de estos bajones que se reportaron ayer. José Contreras, ¿cómo están? Sí, hubo un bajón muy fuerte aquí en La Concordia ayer en la tarde. Yo la verdad estaba grabando, no sé si estaba en Mundo Total o en Imparpica grabando, pero como andábamos de un lado para otro...

No sentimos uno de los megabajones que se reportaron a nivel nacional. Indetenible, ¿cómo está Indetenible? Me alegra, un abrazo, gracias por estar en sintonía. No sé, pero ustedes en su comunidad, en su sector, ¿sintieron el bajón? Me hacen, porfa, saber a través de arroba primera y última FM en Instagram o arroba el Franklin Pineda. Muy amables y por ahí los vamos viendo. Saludos desde Santiago de Chile, escuchando tamaestereo.com y viéndonos por el canal de TikTok. Sigo con los clasificados. 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Hola, Mayerlin Carolina Tarazona, ¿cómo está, Mayerlin? Fuerte abrazo, gracias por estar en sintonía. Mis buenos amigos, buen día, Franklin. Full sintonía con el buen programa en Tama Estéreo, gracias. A ver, me dicen, hagan un comentario sobre esto. Dios concede el triunfo a la constancia. Ayer fue juramentada oficialmente por el Congreso de Perú Fujimori como nueva presidenta electa de Perú. Participó 4 veces como candidata presidencial y en la cuarta ganó. Ella insistió y ganó. Ángel Paz de la Ermita, es cierto. La constancia lo es todo. A mí alguien me pregunta ¿cómo se puede lograr... ¿Cómo se puede vivir de la radio? Por ejemplo, constancia, nunca detenerse. Nunca, nunca. Yo casi no cuento estas historias, pero yo iba caminando desde Santa Teresa hasta la avenida 19 de Abril, desde Santa Teresa hasta el Paseo de la Villa ahí en la Guayana y de regreso, caminando. ¿Año qué? 2015, 2016, 2017. Los peores años del país. La economía por el piso. Caminando. No me fui del país, no cambié de trabajo, me quedé constante, sin parar. Y sigo sin parar, constante. Creo que ese es el éxito. Estoy de acuerdo, Ángel. Gracias por eso. Sin parar, sin parar. Un saludo, mi gente, desde Torre, provincia de Valencia, España. Saludos, John, Palo Gordo, Libertadores y Santa Teresa. Francisco José Barrios, Peluche lo sintió, Peluche siempre lo siente. José Contreras, hermano, ¿cómo va la novela de Cariaco y Caraballo? Sigue ahí, como una novela, rumores de pasillo, lo de siempre. Esperando que se concrete, a ver si Cariaco se va y pueda venir Caraballo, o si no, que se quede Cariaco, porque para mí, si se queda, está bien también. La constancia lo es todo, sí señor, la constancia lo es todo. En cualquier trabajo, a lo que sea que te vayas a dedicar, la constancia es todo. Todo y más, dímelo a mí. Por cierto, no lo he publicado, pero estamos buscando pasante, hombre o mujer, pasante de comunicación social que quiera formar parte de la producción del programa. Ya hemos tenido, ¿qué? 3 o 4 pasantes. Pueden hacer sus pasantías acá, pueden trabajar con nosotros. Estamos buscando un asistente de producción que nos ayude aquí en Primera y Última. Les confieso que van a aprender muchísimo. Vamos a darle oportunidades importantes para que formen parte de la producción del programa. ¿Están interesados? Comuníquense conmigo, arroba al Franklin Pineda o 0424-768-9115.
Scotty, oficial, tengo una pregunta importante, dime. Gerson, buen día desde Ecuador, lo escucho. Gracias, Gerson, un abrazo de aquí a Ecuador. Toda la gente que está fuera del país siempre se siente como en casa escuchando a Tama Exterior. Alexander

Hola, ¿cómo anda, amigo? 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Ciro Zavala, ¿cómo anda? ¿Cómo hago llegar un tema para que lo escuches? Un homenaje para mis familiares en La Guaira. Scotty, envíamelo al privado, a Instagram, arroba el Franklin Pineda, lo escucho con gusto y lo podemos poner. Salimos en el periódico La Verdad de La Guaira y el tema ya superó las 100.000 vistas. Muy hermoso, qué bueno, envíamelo porfa de inmediato el link para escucharlo por YouTube, y si es propicio, imagino que sí, lo ponemos acá con todo el gusto del mundo en homenaje a las víctimas del doble terremoto. Ángel, ¿cómo anda? Buen día. Buen día para todos. 04-24-768-9115. Buen día. Habitantes del sector Torbes, municipio Cárdenas, intentan rescatar los enseres de una vivienda que resultó muy afectada tras fracturarse por completo la vía principal. Esto lo conversamos la semana pasada. La emergencia se agrava con el paso de las horas ante la aparición de grietas cada vez más profundas sobre el terreno, situación que amenaza con dejar incomunicada a la comunidad. Lo vi y sí me parece importante que se acerquen por allá y puedan echarle una mano a esta comunidad y a estas personas que están perdiendo, ya perdieron su casa, ahora no quieren perder sus enseres. Salieron en moto y terminaron ayudando al Dibu Martínez a sacar su camioneta del barro. Por cierto, hablando de Argentina, la FIFA oficialmente nos dio algo, ¿no? En torno al partido, creo que lo tengo por acá. Aquí está el partido contra Suiza. La International Football Association Board reconoce error arbitral que favoreció a Argentina en el Mundial. Increíble, ¿no? La IFAB, el organismo que establece las reglas en el fútbol, reconoció que la doble amarilla a Embolo, que terminó con su expulsión, se trató de un error. En el partido Argentina-Suiza, el jugador se desplomó en la cancha y el árbitro amonestó a Leandro Paredes. Sin embargo, luego de la revisión del VAR, el juez revocó la sanción y terminó expulsando al suizo. Al respecto, el organismo señaló que una tarjeta amarilla que no sea una segunda tarjeta amarilla solo puede ser revisada para identificar al jugador que cometió la falta. La falta en sí no puede ser revisada y o modificada, reconociendo el error que tuvo el árbitro favoreciendo a Argentina en este partido, que además Suiza iba jugando mucho mejor, había empatado el partido y tenía sensaciones de ganarlo. Ya eso es historia, ya Argentina llegó a la final, pero la FIFA reconoció este fallo arbitral. Entonces, menos mal que me recordaron lo de, me pasaron esa noticia curiosa del Dibu, bien, que por cierto fue pitado una vez que entró nuevamente con su equipo en un partido de pretemporada, pero eso es otra cosa. La IFAB declaró que se equivocaron en esa decisión. Todo el mundo está de acuerdo, o la mayoría, de acuerdo que se había equivocado el árbitro con esa decisión. 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

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Bueno, ¿qué más tengo por acá? Buen día, escuchándolo desde Santa Teresa, saludos. Buen día, hola ganador, un abrazo ganador, gracias. Vale, Scotty, sí, envíame el video por privado, porfa, arroba el Franklin Pineda, puede ser por TikTok o también por Instagram, que son las vías de comunicación directas. 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Avanzamos con más música y ya venimos con más. Voy a escuchar el tema de Scotty. Hola Ramón, saludos. Y si me gusta, lo ponemos al regreso. Esta es primera y última por Tama Estéreo, la número uno. Ya venimos.

0: 9:30 minutos en Tamá.
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1: Bien, 9:56 de la mañana, seguimos acá en Primera y Última por Tama Estéreo, la número uno. Lloviendo en San Cristóbal, ¿no? Muchas lluvias últimamente. Fíjate que, a propósito de eso, Protección Civil anunció, ¿no?, que se encuentra en constante vigilancia los principales puntos de riesgo de la entidad, Yesnardo Canal, el

0: director de Protección Civil informó que este escenario es consecuencia directa del paso de la onda tropical número 30 y viene la 31, sin alarmar a nadie, pero Dynamec ofreció también una publicación al respecto, información sobre esto. Asimismo, se informa que se encuentran desplegados en monitoreo permanente debido a que las ondas 31 y 32, justo lo que les digo, ya están activas y amenazan con prolongar el mal tiempo durante las próximas horas. La 31, la onda 31, ya está cerca de nuestro estado. Hasta el momento, las afectaciones se concentran en la infraestructura vial de las tres jurisdicciones claves: San Cristóbal, Francisco de Miranda y Junín. Estaba tomando café. No se alarmen, pero vienen más lluvias, así que pendientes. Protección Civil desplegada, pero hay que tener mucho cuidado. Por eso, conduzcan con cuidado, chicos. Está lloviendo y se complica más la cosa. Lo que les conversaba en la salida anterior de la familia que intenta recuperar sus bienes, salvarlos al menos ante el desplome de la vía en Torbes, es producto del colapso de la vía, producto de las ondas tropicales y del mal tiempo que estamos viviendo en el país. Activas ya la onda tropical 31 y la onda tropical 32. Todos aquí en San Cristóbal decimos, no sabemos cómo vestirnos. Me pongo suéter, hace sol, me pongo una franela, hasta llueve. Las ondas tropicales 31 y 32 ya están convergiendo en el cielo de nuestro estado. Así que va a llover, lo más, una probabilidad súper alta de que llueva. Con calma entonces, con cuidado. Tome las previsiones pertinentes. 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Scotty ya me envió el tema musical, lo estoy escuchando, no lo he escuchado completo porque vamos por partes, pero muy bueno de verdad. Bien, ¿qué tengo que hacer? Gabriel ya me hace alguna seña, debo escuchar la hora y regresar de inmediato con ustedes. No se despeguen, 0424-768-9115, se abre el buzón porque juega Táchira el viernes a las 6:30. ¿Y qué creen que va a pasar? Vamos a recibir sus resultados y quien acierte se lleva premio. Como siempre, si lo llaman al 356-1841, también recibimos y los vamos apuntando. ¿Cuánto queda el Táchira Anzoátegui del viernes? O mejor dicho, el Anzoátegui Táchira, vamos de visitante. Nova Provenzano, que se oficializó su lesión, al menos 3 o 4 partidos puede perderse. 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Sosa también se pierde el partido por suspensión. ¿Cuál será el 11 y cuál será el resultado? ¿Se atreve a acertarlo? 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Ahora, ¿cuánto queda? Envíenme sus datos y el resultado y de dónde nos están escuchando. Anzoátegui Táchira el viernes. Quiero escucharlos a todos, quiero leerlos también. 356-1841. La hora y ya venimos con más.
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0: 10:06 de la mañana. Tercera hora de programa, pasa muy rápido el tiempo. 0424-768-9115. Tengo noticias con respecto a la recepción de los resultados. Se siguen sumando clientes para premiarlos a todos ustedes. 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La primera, la pionera, la mejor de todas, ¿no? 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Entonces, recapitulamos. Si ustedes acierten el resultado al 356-1841 o al 0424-768-9115, se llevan la limpieza, la restauración de tres pares de zapatos para sus tres pares de zapatos, o uno para usted, un par de zapatos de su esposo y uno de sus hijos, para que toda la familia pruebe el servicio impecable de Lavandería San Martín. 356-1841 o 0424-768-9115. Se animan con un resultado, me dan sus su información y listo. Hola, buen día.
1: Le habla Joan, buenos días.
0: ¿Cómo está, amigo?
1: Bien, para darle el resultado del partido de mañana.
0: ¿Cuál es su nombre?
1: Joan Peña.
0: ¿De dónde me llama, señor John?
1: De sector Pueblo Nuevo.
0: Sector Pueblo Nuevo. John, ¿cuánto cree que queda el partido de Anzuategui Táchira?
1: Anzuategui 1, Deportivo Táchira 2.
0: 1-2. Muy bien, John. ¿Me regalan su número de teléfono, por favor?
1: 0424-781-043.
0: ¿04 qué?
1: 0424-781-0413.
0: 0413, perfecto. John, ¿siempre escucha a Tamá?
1: Sí, siempre lo escucho.
0: Muy bien, muy amable. John, participando por Lavandería San Martín y por Pastel Express. Ojalá que acierte, ¿ok?
1: Ah, bueno, gracias.
0: ¡Feliz día! 356-1841. John se animó, ganamos 1-2 para comenzar con el pie derecho. Partido de visitante. ¡Aló, buen día!
2: ¡Aló, muy buenos días, amigo!
0: ¿Cómo está, hermano?
2: Para participar. Bien, bien.
0: Me alegra. ¿Cuál es su nombre?
2: Silfredo Varela.
0: Silfredo, ¿dónde me llama?
2: De la Cueva del Oso.
0: ¿Cómo está la Cueva del Oso?
2: Fina, bien, bien, gracias a Dios y la Virgen. Está bien acomodadita.
0: Me alegra. ¿Cuánto queda el partido, Anzuategui y Táchira?
2: 2-1 a favor de Táchira.
0: 1-2 a favor de Táchira. Bien, Silfredo, buen resultado. Regáleme su número de teléfono, señor Silfredo.
2: 0414-712-9194.
0: Muy bien, Silfredo, buen resultado. Ojalá que gane. Está participando por el premio de Pastel Express y de Lavandería San Martín, ¿ok?
2: Vamos a ganar, ok, vamos a ganar con el favor de Dios.
0: Vamos a ganar con el favor de Dios. 356-1841, doctor José Ortiz, neurocirujano especialista en cirugía de columna vertebral y de cerebro en el CEMOC, piso 2, consultorio 2-6, el mejor, en serio, el doctor José Ortiz, más allá de operar, es recuperar la cotidianidad del paciente, atiende a niños y adultos por igual. 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Buen día, Franklin, saludos. Anzuategui 0, Táchira 3. 0-3 gana el equipo de visitante el viernes con transmisión de Tamá. Volvemos a nuestras transmisiones, las oficiales, la de la número 1. Me encantan esos trabajos. José Contreras, hermano, participando por el premio de Lavandería San Martín. 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Muy bien, José, buen resultado, 0-3. ¿Será tan abultado? Bueno, deberíamos ganarle, no hay tanto inconveniente, deberíamos ganarle sin tanto problema a Anzuategui. Buen día, Táchira pierde 2-1, Ronald Vivas. 2 para Anzuategui, 1 para Táchira. Ronald Vivas, ¿de dónde nos llama? Nos escribe Ronald Vivas participando. 0424-768-9115 o 356-1841. Hola, buen día.
3: Hola, buen día.
0: ¿Cómo estás?
3: Bien, ¿y usted cómo está? Dios les bendiga y les guarde.
0: Amén, yo estoy muy bien. Me alegra que usted también esté bien, mi amor. ¿De dónde me llama?
3: Te hablo de aquí de Tariba, es la señora Ana Medina.
0: ¿Cómo está todo, Anita?
3: Su fiel admiradora, por supuesto, del programa Primera y Última y de Tamá Estéreo.
0: Sí, gracias, siempre usted ahí, fiel.
3: Deportivo Táchira.
0: ¿Cuánto queda el partido, querida Ana?

0: Bueno, yo diría en el nombre de Dios que 2-1 también.
1: A favor de Táchira, ¿sí?
0: Pero Franklin, no quiero participar por esos premios. Desearía como que quiero llevar a un niño que nunca ha ido para el estadio y le gusta mucho el fútbol. Si hay alguna posibilidad de algunas entradas, aunque sea para la sur, que me encanta, para invitar al niño.
1: Mi amor, lo que pasa es que el viernes jugamos de visitante.
0: Sí, también lo entendí, claro, yo sé toda la programación de...
1: Listo, bueno, sí, tengo entradas para el martes con mucho gusto, querida Ana.
0: Ay, bueno, muchísimas gracias. Y la princesa Marta, que no la he escuchado.
1: Está en Bogotá cumpliendo con unos compromisos, pero ya regresa esta semana con nosotros.
0: Bueno, chévere, entonces muchísimas gracias, hijo. Dios le siga bendiciendo y guardando.
1: Amén, muy amable, señora Ana, un abrazo.
0: Hasta luego, bye.
1: Saludos a Ulises Vivas, a las gemelas Tibisay y Yubisay Vivas. Táchira pierde 2-1, 0424-768-9115. Anzuategui 0, Táchira 0. Carlos Eduardo, saludos, Carlos. Epa, buen resultado ese, o sea, diferente a los demás. Carlos Eduardo, ¿será que queda así? ¿Qué opina mi amigo de Juan de Lácteos Imperial? 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Buen día, Franklin. En sintonía, Germán Medina en la unidad vecinal. Táchira gana 2-1. 1-2 sería entonces Germán Medina participando por el premio de Pastel Express en la avenida principal del barrio Las Flores. Buen provecho para todos. Y participando por el premio de Lavandería San Martín, Germán Medina. Germán, muy amable, gracias por siempre estar en sintonía. 0424-768-9115. 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Buen día. ¿Cuánto queda el partido? 2-0. Es Ingrid, gana Táchira 0-2 frente a Anzoátegui. El partido será el viernes 6:30. 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Y usted va a entender el servicio tan top que tienen allí. Ingrid, ¿desde dónde nos escribes? Ingrid, voy a anotar tu número de inmediato por acá: 0412-423, gracias a todos, de verdad, 4956, muy amables, todos siempre atentos de la programación de Tama Estéreo. 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Buen día, hermano. Gana Táchira 3-0. El juego de Coquito con tres goles de Coquito Ramírez. ¿Cuál es tu nombre, amigo? Joan. ¿Cómo está, Joan? Joan Rojas. ¿Cómo está todo, Joan Rojas? Tres goles de Coquito Ramírez. Ojalá que se destape el chamo. El chamo juega muy bien, por cierto. 0-3. Hermano, participando por los premios de Pastel Express y participando por el premio de Lavandería San Martín, nosotros lo hacemos por ti. 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Del pasaje Cumaná en sintonía de Tamá. Muy bien. Buen día, Franklin. Bendiciones desde Barrio Sucre. El partido queda 1 en Suátegui, Táchira 2. 1-2, varios 1-2 se han repetido durante la mañana. 0424-768-9115. ¿Quién me escribe? Dani Pernía. Dani, saludos, Dani. ¿Todo bien? Dani Pernía. 1-2, participando por los premios de Pastel Express y de Lavandería San Martín. Mi amigo Guillermo. Guillermo Delgado, ¿cómo está todo, Guille? Ya activándose nuevamente, imagino, ¿no? Táchira gana 0-2 frente a Anzoátegui el viernes.

Muy bien, Ana Táchira, Guillermo, participando, hermano, un abrazo. Participando por los premios de Pastel Express y de Lavandería San Martín, nosotros lo hacemos por ti. Buen día, hermano, saludos, saludos, Luis, ¿cómo está todo? El partido queda empatado 2-2 desde las Acacias. Ah, estamos cerca, 2-2. Buen resultado también. Hay premios, juega Táchira el viernes, hay que contagiarnos con la emoción del torneo. Tenemos que ganar la acumulada o quedar campeones para ir a fase de grupos de la Copa Libertadores de América. 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Luis, gracias por participar. 0412, anotando el número de Luis aquí una vez, porque luego en mi agenda, si no lo tengo, se puede perder. Y no quiero eso. Vamos con un tema musical y regresamos. Todos están participando. Gracias a todos. 0424-768-9115. 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Gabriel Heredia está en los controles. Los controles de la número uno. Ya regresamos.

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1: ...10:22 de la mañana, seguimos acá en Tama Estéreo, la número uno, arroba Primera y Última FM, arroba el Franklin Pineda en Instagram. Saludos a Doug Strange, a Alexis también. Alexis Pinzón desde Medellín nos dice que el partido queda 2-0... Alexis, un abrazo, envíame tu número de teléfono, ya estás participando. 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Se van a llevar el servicio de tres pares de zapatos, van a quedar como nuevos, gracias a Lavandería San Martín, el que acierte el resultado. Vamos a tener dos ganadores. Buenos días, Amparo, ¿cómo estás? ¿Todo bien? Bueno, aquí tengo el número de Alexis, gracias, participando, hermano. 323-58-48-903. Muy bien, muchas gracias. 0424-768-9115. Por WhatsApp me envían el resultado. El que acierte se lleva premio. O si no, al 0276-356-1841. 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Por acá tengo más resultados. 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Saludos a ellos ahí en sintonía, muy amables. Hola, hola, buen día. Para saludar a Eitan Guerrero, a Ariagna Guerrero y a Tamara Angarita en Capacho. Queremos participar. 3-2, gana Táchira. Muy bien, participando. 2-3, porque estamos de visitantes. Tamaira, no Tamara. Tamaira, gracias, Tamaira. Te anotamos por acá y estás participando, por supuesto, Tamaira Angarita. Muy amables. ¿Nuevos oyentes? Ojalá que sí, si es así, que se queden durante mucho tiempo con nosotros. 0424-768-9115. Ese es el número de WhatsApp del programa directo. Saludos a Magalia, la tía que está ahí en Estados Unidos escuchándonos. Un beso. ¿Cómo está todo? Bendición. Buen día, Franklin. Saludos. Anzuategui 0, Táchira 2. Nersa Núñez en Santa Teresa. Que viva Santa Teresa, me encanta Santa Teresa. Hola, Nersa. Nersa Núñez, participando por los premios, Nersa. Participando, 0-2, gana Táchira. 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Buen día, Táchira 3, Anzuategui 1, 1-3, porque estamos de visitante. Esto me lo dice el señor Guerra, Allende Guerra, Allender. Un abrazo, ¿cómo está todo? ¿Bien? 1-3, participando por los premios de Pastel Express y de Lavandería San Martín. 0424-768-9115.

Saludos, Franklin. Táchira gana 1-0, 0-1. Seguimos de visitante. Táchira le gana a Anzoátegui. Y esto me lo dice Luis Enrique Silva. Luis Enrique, querido Luis Enrique Silva, muy amable. Gracias a todos por escuchar, Luis Enrique Silva. Sigo recibiendo resultados y gracias a todos por la receptividad. Son sumamente amables. 0424-768-9115. Allende. Guerra. Bueno, Gabriel, es hora de avanzar, ¿no? 10-28. Quisiera seguir leyendo un poco más de sus resultados, pero no importa, al regreso continuamos con más. 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Bueno, Gabriel, usted tiene la palabra. Avanzamos. Buena música. Portama Estéreo. Está lloviendo. ¿Qué les dije? Torrencial palo de agua. Conduzca con cuidado, por favor. ¿Cómo hago? ¿Qué no sé qué regalar. Voy a regalar un mes de publicidad a alguien que para que se porten bien, para que manejen decentemente. Háganlo con cuidado, de verdad se los digo. Y va a seguir lloviendo durante todo el día, así que salga también abrigado. Esta es primera y última. Si usted hasta hoy está escuchando el programa, bienvenido. Le aseguro que se va a quedar acá en nuestra programación de 8 a 12, de lunes a viernes, a través de la número 1. Ya venimos.

0: 10, 30 minutos en Tamá.
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3: Y es 53 de la mañana, seguimos acá en Primera y Última por Tama Estéreo, la número 1-0424-768-9115. Les recuerdo, ustedes envían el resultado de lo que creen que va a suceder el día viernes a las 6:30 de la tarde en Anzoátegui, Táchira. Los anotamos y pueden llevarse premio de Pastel Express en la avenida principal del barrio Las Flores. Por cierto, vayan a desayunar ahí, delicioso. 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Tres pares de zapatos, el que acierte va a poder llevar tres pares para que se los laven y los restauren, quedan como nuevos. Así que envíe el resultado que usted crea que va a suceder y le damos premio. Antonio nos dice que Anzoátegui gana 1-0. Bueno, Antonio, respetamos tu resultado. Vamos a ver si aciertas, ¿no? 1-0 gana Anzoátegui, empezaríamos con el pie izquierdo total. Pero puede ser, está en las posibilidades. Buen día, Franklin, ¿cómo andas? Muy bien, hola, Dayana, ¿cómo estás? Táchira gana 1-3. 1-3 le gana Táchira a Anzoátegui. Dayana, ¿desde dónde nos escucha? 0424-768-9115 o 0276-356-1841. Fíjate que mientras estábamos en publicidad, alguien me llamaba, una señora, preguntándome el número de Lavandería San Martín. La comunicación estaba realmente mala. No le entendía nada, colgamos, me volvió a llamar. Me pidió por favor el número de Lavandería San Martín para comunicarse con ellos. Y yo no le entendía, pero es que estaba muy entrecortado. Colgó, no sé si molesta a la señora, puede ser. Igual le envié un mensaje de texto con el número de Lavandería San Martín. Y al que tenga esta duda yo se la disipo. 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Me envían un video en San Josecito de una imprudencia al volante. Vamos a ver si puedo verlo rápidamente para hacer mis comentarios. En la avenida principal de San Josecito haciendo motos piruetas. Dios, sí, qué imprudencia. El que va conduciendo tiene casco mientras hace el caballito, no la moto pirueta. Pero el que va atrás para hacer el contrapeso va sin casco, con una gorra nada más agarrado ahí del conductor. Dios mío, ¿dónde está la autoridad? Además entiendo que el que lo publicó, no voy a dar el nombre por supuesto, está como orgulloso de la cosa, ¿no? Dice, toma el control primero y después te metes en la película. Y bueno, grabando la acción de motopirueta en San Josecito, terrible. Ojalá que las autoridades vean este video y puedan tomar cartas en el asunto. Ender, Vladimir Abril, Roby Gervarrios, saludos amigos, muy amables. Zambrano María, hola María, ¿cómo estás? 0424-768-9115. Franklin, bendecido día para felicitar a los graduandos del Colegio Lolita Robles en Pirineos. Desde ya abiertas las inscripciones, full sintonía. Atentamente, Richard Duque. ¡Publicidad! Ahora está bien. No pasa nada, inscripciones abiertas en el colegio Lolita Robles en Pirineos, buen colegio por cierto. Táchira gana 2-1, vamos a anotarte por acá amigo. 1-2 le ganaría a Anzoátegui participando por el premio de Pastel Express y participando por el premio de Lavandería San Martín. 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

0: 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Hermano, ¿participando por el premio? Sí, señor, participando, querido Luis. 2-2 queda el partido. Táchira empata frente a Anzuategui. Ojalá que no. Ojalá que no. Edith, ¿cómo estás? Maver, Marina, Albert, Luis, Egonilca, Juan, Bertín Silva, Scotty, Reina Zambrano. Hola, Reina. ¿Cómo está todo? Buen día, Franklin. Táchira 2, Anzuategui 1, 1-2. Gana Táchira el partido inaugural. José Osorio. José, ¿de dónde nos estás escuchando? Muy amable, José Osorio, participando por los premios 0416. Es que hay que anotar de una vez todo porque luego se nos pasa y quiero que todos participen de la mejor manera. 0424-768-9115. Bueno. Dicho esto, fíjate que vamos entrando en la última hora de programa. Qué rápido pasa el tiempo. Estoy en Las Acacias. Qué bien, Las Acacias. Lo máximo. Cerca aquí, Las Acacias. Súper cerca. 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José Sánchez, Cuesta del Trapiche, buen día. Lo lavó ayer. Gana Táchira 1-3. Pero no lo lavó en Car Wash 2026. No tiene garantía, hijo. Perdone que se lo diga, pero es así. José Sánchez, saludos. ¿De dónde nos escucha, José? José de la Cuesta del Trapiche. Buen día. Cuesta del Trapiche. Muy bien. 1-3. Participando, premio de Pastel Express de Lavandería San Martín. Nosotros lo hacemos por ti. En Las Acacias, saludos. ¿Cómo andan? Se hizo la luz. Cristian Triviño. Hola, Cristian. 0424-768-9115. Epa, hay un infiltrado aquí en la cabina. ¿Cuánto crees que queda el partido, Cristian? 1-3-3-5-6-18-4-1. Hola, buen día.
1: Buenos días.
0: ¿Cómo estás? ¿Cómo
1: aquí
0: andas?
1: Bien, bien, esperando el juego.
0: ¿Cuál es tu nombre, mi amor?
1: Maricela González.
0: ¿Rocío González?
1: Maricela.
0: Ah, perdón. Señora Maricela, ¿dónde nos está escuchando?
1: De Pueblo Nuevo.
0: Pueblo Nuevo, cuénteme, mi amor, ¿en qué puedo ayudarla?
1: Bueno, quería participar en el resultado.
0: ¿Cuánto
1: para
0: queda?
1: Para mí va a quedar 2-1 a favor de Táchira.
0: 1-2 a favor de Táchira. ¿Me regala su número de teléfono, por favor?
1: 0424
0: 1911, sí, listo, perfecto, señora Maricela. ¿Siempre escucha a Tamá?
1: Siempre, siempre. Me
0: gracias.
1: Gusta todos los programas, me gusta la música. A mí me gusta mucho la música, entonces me gusta. Todo el día los escucho, todo el día.
0: Gracias, mi amor, muy amable.
1: Parte de la noche, porque yo me acuesto a las 12 de la noche.
0: Se acuesta tarde, ¿no?
1: Sí, me acuesto tarde, sí, señor. Ya es mi costumbre.
0: Mi amor, Dios la bendiga, gracias por llamar y
1: bueno,
0: participando.
1: Igualmente, que la pasen muy bien.
0: Gracias. Bueno. Pendiente, si acierta bueno. El resultado se lleva premio de Pastel Express y de Lavandería San Martín. 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Buen día, Cristian Triviño dice que Táchira gana 1-2. Muchos 1-2. Si queda el partido 1-2, toca entre todos, bueno, darle un premio a uno, un premio a otro. Uno de Pastel Express, otro de Lavandería San Martín. Hacer un pequeño bowl ahí con todos los participantes. Cristian participando. Estoy anotando el número de Cristian aquí en la agenda. Rápidamente, ya saben, quieren participar 0276-356-1841 o 0424-768-9115 con Dinca, su concesionario autorizado Toyota en la Avenida Libertador, vehículos nuevos y usados verificados, además el servicio y la boutique Toyota disponible, el primer concesionario Toyota en todo el estado Táchira, mucho tiempo ya, siempre Dinca, siempre Toyota. 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Escuchamos la hora y regresamos.

0: Regresamos, nos metemos de lleno en la última del programa. Ya venimos, no se despegue, al contrario, súbale volumen a Tamá, déjela grabada ahí donde siempre ha estado en el vehículo, en el puesto número uno.
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22 de la mañana. Última hora de programa aquí por Tama Estéreo, la número uno. Gracias a todos los que han participado, enviando sus resultados, llamándonos también al 356-1841. El resultado que más se repite para llevarse los premios de Pastel Expreso de Lavandería San Martín es el 1-2. Otra persona me escribió, Lavandería San Martín va a formar parte de este concurso también y va a regalar el lavado y la restauración de tres pares de botas. Me preguntan nuevamente el número de Lavandería San Martín, 0414.

0: 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Otro 1-2, buen día Franklin, escuchándole y quiero participar. 1-2, nuevamente, 1-2, 1-2, se repite. Nombre y de qué sector nos está escuchando, eso es importante. Debo anotarlo y anotar el número de teléfono por si aciertan saber a quién llamar, ¿no? El partido es a las 6:30, el viernes, frente a Anzoátegui. 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Buen día, ¿cómo andan? Ay, es cierto, querida Mercedes de Dylan Hot Dog, ahí en la avenida Guayana. El fin de semana fui y me comí un perrito picante. Buenísimo, el de Cosaca, por cierto, ¿no? Dylan Hot Dog, ¿verdad que va a sortear también con nosotros, no? ¿Para cuántas personas? Para dos personas. Una cena para dos personas. Dylan Hot Dog está en la avenida Guayana y también está en Pirineos. Me encantan los perros calientes de ahí. Me gustan mucho. Dylan Hot Dog también va a formar parte. Pero déjame pensarlo, querida Mercedes. Te envío un abrazo. Sí, para el viernes y si no, para el martes que jugamos acá de local. Me gusta esa. Una cena para dos personas. El que acierte el resultado. De pronto luego del partido que termina a las 8. Se van directamente a Dylan Hot Dog y retiran la cena. Bueno, ¿qué pasa? Un abrazo, Dylan Hot Dog. Voy a anotarlo aquí porque se me va entre tantas cosas, Dylan Hot Dog. Muy bien, gracias, Dylan Hot Dog. Siempre, siempre, siempre están ahí, Dylan Hot Dog, escuchándonos, apoyando, y eso yo lo agradezco muchísimo. Premios para todos nuestros oyentes que están en sintonía. 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Saludos a Marcelín Bonaparte, mi sobrino, mi ahijado. ¿Cómo está, papi? ¿Cómo está todo? El famoso Tati de los Tatis. Van para donde Katiuska Terán, ¿qué le van a hacer? Saludos a la doctora Katiuska también, le envío un abrazo. La doctora Katiuska me salvó de unas, porque yo tengo partido un diente de una de las paletas frontales desde estaba en sexto grado y eso me generó muchos traumas durante toda la vida. Y ella un día escuchó la radio, me escribió y comenzamos a trabajar durante mucho tiempo. Doctora Katiuska, gracias. Y a Marcelina, ¿por el qué? ¿Qué tiene Marcelina? ¿Alguna caria o algo? No creo, ¿no? Tati, pórtese bien. ¿Cómo está Tati? Además que no sé si ya llenó el álbum, Marcelito. Ah, viene el cambio de sonrisa de Eduardo, qué bueno. Me gusta, me alegra. ¡Simón! ¿Cómo está Simón de SH Genéricos? ¿Cómo está todo? Mi querida... bueno, me gusta también. Fíjate que la gente se activa. SH Genéricos va también a formar parte de la recepción de resultados. Vamos a dejarlo para el martes. 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

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Vamos a incluir también a SH Genéricos para el partido del martes de local. El debut de Táchira en el torneo clausura aquí en Pueblo Nuevo. 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Así que premios es lo que hay. Y comienza ya la recta final hacia la temporada más importante del año. Sí, arranca agosto dentro de poco y tenemos que comenzar a prepararnos. Ya no deben tardar en sonar las gaitas. Entonces, nada, viene la época en donde más generamos ingresos, en donde más nos movemos. Y es importante estar activos como lo hacen siempre nuestros clientes. Para avanzar, 11:29 de la mañana. 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Sí, Gabriel, usted manda. Póngale volumen a Tama Estéreo, póngale sabor, póngale ritmo en esta última media hora de programa porque se viene Deportivas Táchira y hay mucha información que compartir. Usted quédese tranquilito ahí como va. No debe cambiar el dial hacia ningún otro lado. Quédese en la 103.9, la número 1. ¿Qué quieren escuchar? ¿Qué está sonando de fondo? Escríbanos, los complacemos. Esta es su radio. Ustedes nos han hecho grandes a nosotros. Ya venimos.

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continuación, Himno Nacional de la República Bolivariana de Venezuela. 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

0: Muy buenas tardes, ¿qué tal amigas y amigos? Bienvenidos a Deportivas Táchira, Portama Estéreo 103.9 y Global TV Internacional.
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0: Bienvenidos, señoras y señores, a la mejor información deportiva del país y del mundo. ¿Cómo está, Flor?
3: ¿Qué tal? Buenas tardes, Manolo. Para ti, para los compañeros en la mesa, para nuestro equipo de producción y todos los oyentes. Ya el Deportivo Táchira va justamente arribando al aeropuerto para Puerto La Cruz. Táchira empieza el torneo clausura este próximo viernes contra Anzoátegui.
0: Sí, la primera jornada.
3: Primera fecha de la Liga.
0: Con dos ausencias importantes en el equipo.
3: Uh-huh. Muy importante.
0: Sosa, que está suspendido.
4: Tres fechas más.
0: Y Provenzano, que tiene una lesión.
3: Ayer lo confirmó el director técnico, el chino Recoba. Se pierde el partido del debut del clausura.
0: William, ¿cómo estás?
5: Bien, Manolo. Sí, arranca a las 5:00 p.m. el torneo clausura Portuguesa frente a Carabobo en Barquisimeto. Táchira Vega a las 6:30, no hay transmisión de televisión todavía, va a transmitir Tamá, Global TV Internacional y la Liga Fútbol. Bueno, y para la cuarta fecha se tiene previsto que se incorpore la televisión. Lo de Provenzano, Manolo, lo indagamos bien a profundidad, tiene para un mes más o menos.
0: Entre
5: 25 y 30 días tiene para que se recupere, porque fue muy muy fuerte el desgarro que tuvo. Sí.
0: Walter, ¿cómo está? Buenas tardes.
6: Manolo, un saludo para usted, para los compañeros, la audiencia en Tamay Global TV. Bueno, continuando.
0: Aquí tengo el calendario de Táchira, ya lo voy a leer.
6: Sí, hablando también de un contexto que tiene que ver con los venezolanos. Ayer UCB no pudo con Santos, comenzó ganando con un golazo de Samu Sosa, pero lamentablemente se vio muy muy muy apeado, ¿no? La
0: superioridad. Este es el calendario de Táchira, los primeros partidos.
6: 4-2.
0: Ajá. El viernes contra Anzoátegui en Puerto La Cruz.
3: Uh-huh. Señor.
0: El 2 de agosto en Pueblo Nuevo, Táchira frente a Portuguesa.
3: Sí.
0: El 4 y 5 de agosto juega el Deportivo Táchira en Valera frente a Trujillanos. La cuarta fecha, entre 7 y el 9 de agosto, el Deportivo Táchira recibe a Monagas en Pueblo Nuevo.
6: Esos son los primeros 4 partidos.
0: A Monagas en Pueblo Nuevo, sí.
5: Uh-huh. Claro, ¿tendrá Cariaco?
0: Esos son los primeros partidos.
6: De hecho, Cariaco puede ser titular, ¿no?
5: Sí. Caraballo con
3: nosotros. Y ya está confirmado.
0: El quinto partido, Deportivo Táchira Metropolitanos.
6: Ajá.
0: ¿Dónde se jugará?
6: En Caracas.
0: En Caracas.
6: El Estadio Olímpico de la UCB, según el presidente Müller de la Liga, dijo que se va a jugar a puerta cerrada. Sí. Sin embargo, Manolo, ahí hay una situación bastante compleja con la estructura,
0: y
6: ¿no?
0: Y la jornada número 7, del 21 al 23 de agosto, Táchira frente a Caracas en Pueblo Nuevo.
6: El clásico.
0: El clásico.
6: Claro, mira,
0: clásico,
6: Manolo, quiero dejar claro lo siguiente. Las fechas de este calendario se corren una semana, ¿no? Recordemos que esto estaba pautado si se arrancaba el 24 de julio, pero como se va a arrancar el 31, todo se corre una semana. Sin embargo, los juegos sí son. El calendario a nivel de juegos sí son, menos la fecha. Sí. Pero sí, Caracas-Táchira, pues se va a jugar.
0: Bueno, Caracas-Táchira en Pueblo Nuevo.
6: En Pueblo Nuevo.
0: Ese es el 23 de agosto. Jornada número 7, entre el 28 y el 30 de agosto, el Deportivo Táchira va a jugar en Barinas contra Zamora, de visitante.
7: ¿Ya no está cita?
0: ¿No? Sí.
6: No, ya cita.
0: Del 1 al 2 de septiembre, el Deportivo Táchira juega en Pueblo Nuevo

0: frente a Rayo Zuliano. Es la jornada 8. La jornada 9. Deportivo Táchira viaja a Mérida para enfrentar a Estudiantes de Mérida. Sí. La jornada 9, clásico del 4 andino. Al 6 de septiembre.
1: Clásico andino.
0: Esas son las 9 fechas del Deportivo Táchira. ¿Cómo estás? Buenas tardes.
2: Buenas tardes a todos, muchachos. Y bueno, arrancando Táchira, antes de arrancar el torneo clausura, con una muy mala noticia. Franco Provenzano, que venía siendo uno de sus jugadores más destacados, uno de los jóvenes también más destacados de la Liga Venezolana, lamentablemente sufre una lesión que, como ya decía William, probablemente esté más de 25 días de baja, y empiezan los problemas para el Deportivo Táchira. Antes de arrancar, se va a ver obligado Delvin Alfonso a presentar un buen nivel para colaborar con el Deportivo Táchira, para cumplir su función, que Provenzano durante todo el torneo de apertura le ganó la pulsada, sí. Se ganó el puesto de titularidad, y ahora Delvin Alfonso le llegó su momento para demostrar su verdadero nivel y por qué está en Táchira.
3: Mira que lo de Alfonso cuando arrancó el torneo de apertura era el titular y se lesionó, y Provenzano emergió como la gran, digamos, sorpresa y el gran jugador. Ahora es lo contrario. Ahora le toca a Alfonso asumir ese rol de ser el lateral titular del equipo por esta lesión de Franco, que ya lo decíamos con William, lo hablaba William, lo estuvimos averiguando, y bueno, son cerca de un mes. Es un desgarro.
4: Puede ser antes,
3: un mes, pero todo depende de la parte
0: de
3: fisiológica.
0: De estas 9 fechas, ¿cuántos jugamos de local? Contra Caracas, contra Portuguesa.
3: Se arranca con Portuguesa, después se va con Caracas. Vamos a revisar. De local, con Portuguesa la segunda fecha. Luego,
1: sí, con Monagas.
0: El martes de la próxima semana.
1: Luego con Monagas, luego Caracas, sería y Rayo Zuliano.
3: Son 4, ¿no?
1: 4
3: partidos.
1: Portuguesa, Monagas, Caracas y Rayo.
0: 4 okay. De los 9, 5 de visitante y 4 de local.
3: 12 puntos.
1: Asegurar esos 4 partidos de local y no dejar escapar puntos.
3: Clásico.
1: Exactamente. Ese clásico que siempre es un partido aparte.
3: Sí, son 4.
1: Bueno, hablando justamente de la primera fecha, ya están confirmados todos los horarios. El primero de los compromisos es el Portuguesa Carabobo, el que abre el telón del torneo.
3: Ahí está.
1: Clausura en el Farid Richa. Estará este compromiso a las 5 de la tarde, y posteriormente en el José Antonio Anzuategui. A las 6:30 juega el compromiso entre Anzuategui y Deportivo Táchira. Primeros partidos para este próximo viernes 31 de julio. El 1 de agosto continúa la fecha con 2 compromisos. Trujillanos en el José Alberto Pérez estará recibiendo a UCB, mientras que Monagas a Deportivo La Guaira. Ambos compromisos, tanto en el José Alberto Pérez como en el Monumental de Maturín, a las 5 de la tarde del sábado 1 de agosto.
0: César, buenas tardes, ¿cómo estás?
5: Buenas tardes, Manolo, buenas tardes, compañeros. Manolo, hoy se cumple un aniversario más del terremoto de Caracas en 1967, 59 años. Se están cumpliendo hoy exactamente.
0: Y ayer, antier, hubo un terremoto en...
5: En Japón, ayer justamente. Última actualización fueron 18 fallecidos.
0: Muertos, ¿no?
5: Van 18, Manolo. La última actualización fueron 18 fallecidos. Y hoy, por cierto, ya si hablamos del mundo gastronómico, hoy es el Día Internacional de la Lasaña, o sea, del pasticho para nosotros. También de la alita de pollo. Hoy es el Día Internacional de la alita de pollo, también. Y
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5: 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Manolo, por cierto, también es el Día Internacional del Mal de Amores. Hoy.
0: ¿Oye?
5: Sí.
0: Uy. El mal de amores.
5: La cara que pusieron todos, ¿no?
1: César está. Eso hay un día.
0: Vamos a hablar.
1: ¿Es un solo día? No los 375.
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0: Mire, ayer fui al parque Interpar.

0: ¿En qué atracción se montó?
1: Ayer fui y le voy a decir una cosa.
0: Está muy bonito.
1: Eso es muy lindo. Sí. Hay una parte que está funcionando y otra parte que están terminándola. Le hicieron pisos, sillas, fuentes de soda, restaurantes, sitios para consumir, bebidas, de todo.
0: Usted puede celebrar tranquilamente un cumpleaños allá.
1: No, le voy a decir algo. Interpares está haciendo un parque en San Cristóbal como en los Estados Unidos.
0: Sí,
1: como
0: sí.
1: En los Estados Unidos.
0: Por todo lo alto.
1: Mire, con restaurantes, con fuentes de soda, con heladerías, con sitios para tomar café, sitios para tomar bebidas, como en Estados Unidos, un claro. Parque Interpar y tiene medio parque ya funcionando, ¿no? Y en los próximos días van a inaugurar todo el parque.
0: Interesante.
1: Como en los Estados Unidos.
0: Interesante, y por supuesto,
1: interesantísimo.
0: Abierta la invitación para toda la gente. Para
1: Mario Aceta está haciendo un gran trabajo, un extraordinario trabajo. Nos va a dejar un parque impresionante. Hay que irse allá a celebrar. Y colocaron en el estacionamiento un piso. Extraordinario, ¿no? No. Y sillas.
0: Buenísimo. Espacios para.
1: Y fuentes para de disfrutar. Soda, restaurantes.
2: Claro.
1: Hay de todo. De todo. Y un parque extraordinario.
2: Como en los grandes lugares o grandes ciudades del mundo, ahora tiene también San Cristóbal.
1: Como en las grandes ciudades del mundo, sí.
2: Bueno, continuamos, Manolo, estábamos diciendo sobre la primera fecha, ¿no? Íbamos con el sábado primero de agosto, ahora vamos con el domingo, sí.
3: Tachira se fue por el vigía, Flor. Se fue por el vigía en horas de la, creo que fueron 11, 10 de la mañana.
2: Sí.
3: Y de ahí toman conexión directo a Puerto La Cruz, a Barcelona.
4: Ahí tenemos las imágenes que...
2: Ya, mañana... ya rápidamente para finalizar con esta jornada 1, 2 de agosto, domingo, en el Agustín Tobar, la Carolina de Barinas, Zamora estará recibiendo a Rayo Zuliano. También Metropolitanos Academia Puerto Cabello, y esta primera fecha finaliza el 3 de agosto en el Olímpico de la UCB, el día lunes, mientras que Caracas estará recibiendo a Estudiantes de Mérida. Ahora sí, vamos con la información de Táchira.
3: Sí, bueno, y esta era oficialmente la jornada, algo que se esperaba. Táchira, una buena logística, ¿no? Me parece a mí, les tocó ir al Vigía por todo este tema de los aeropuertos, sí, todo, señor, lo que está pasando.
2: Claro, y para llegar directamente
3: llegan directamente a Barcelona.
1: Mire,
3: y mañana van a hacer una práctica, Manolo, permíteme, mañana van a hacer una práctica allí, se quedan allí prácticamente día y medio, juegan el partido y se regresan RU por Valencia. Valencia, Santo Domingo. O sea, de Barcelona al aeropuerto de Valencia y de Valencia conectan con Santo Domingo. Eso es la logística que tiene Táchira para estar aquí, Dios mediante, el sábado, Manolo, el equipo, para preparar el partido contra Portuguesa, que va a ser el día martes a las 6:30.
1: En el próximo Mundial, de acuerdo a lo que ha dicho la FIFA, en el próximo Mundial, todas las selecciones sudamericanas vamos a ir, sin eliminatorias. Pero, ¿qué tiene que hacer la Federación Venezolana de Fútbol, César y compañeros? Contratar un buen técnico, un técnico que tenga experiencia. Un técnico con experiencia, un técnico con que haya sufrido dirigiendo partidos y haya aprendido.
0: No que llegue al choque, llegar a...
1: Pero es que Vizcarrondo no ha dirigido ni nada.
0: No.
1: La selección
0: hace una convocatoria y hace una convocatoria para uno amistoso cuando se juega una final en el país.
2: Manolo, y es, a ver...
1: No hay... tiene ninguna experiencia.
0: No.
1: Solamente en categorías menores.
2: Ojo, sinceramente, para el puesto de seleccionador, ya para que continúe, para mí tenía que venir alguien con más jerarquía.
5: En el Lens, Francia, luego dirigió al Lens femenino, en Francia también.
1: Ah, femenino, sí.
5: Y fue asistente técnico del Lens masculino. Luego viene a Venezuela con las categorías inferiores de la selección vinotinto, y de allí parte al entrenador principal de la selección absoluta.
1: Pero para no poner la torta, la torta en el próximo Mundial, tenemos que Venezuela tiene que contratar un técnico que haya dirigido de nivel, de buen nivel, de buena experiencia.
2: Con trayectoria, con jerarquía.
5: Y con muy buena mentalidad, porque si Venezuela se le va a dar la oportunidad de clasificar, o tiene más cupos, más oportunidad para ir a un mundial, que se habla que prácticamente todas las selecciones de Sudamérica van a ir.

0: 8 años.
1: No sé, a él le dieron la llave, la vino tinto.
2: Eso es una locura. Eso
1: yo puedo compartir lo de Manolo.
3: Pero lo pueden dejar de dirigir la sub-17, sub-20.
1: No, pues es que él viene de ahí, ¿no? Y de hecho le habían dado sub-17, dirigió el Mundial y después le dieron la sub-20 y ahí pegó.
3: Pero
1: el
3: necesitamos a un técnico con capacidad.
1: Pero
3: con
1: tenían que hacer eso antes, Manolo, no tienen que hacerlo antes, ¿no? ¿Verdad?
3: Necesitamos un técnico con experiencia, con calidad, con mucha
0: jerarquía, mucha trayectoria.
1: Yo creo que lo que se necesita es dirigentes más capacitados. Y me disculpan esto porque yo comparto lo que tú dices. Y de hecho, Flor siempre colocó un nombre aquí en la mesa que era Farías. Sí. Se habló también en algún momento de, en mi caso, de Dudamel. Dos personas que han dirigido, que han tenido buenos ciclos en su momento. Pero bueno, la dirigencia decide por Vizcarrondo. No es que no lo merezca, simplemente que no tiene esa misma capacidad.
0: Para mí no lo merece.
1: Sin embargo, a ver, es una opinión muy mía. Yo creo que se equivocan es en nombrarlo a él, pero la dirigencia. Porque mire, ya esto, vaya o no vaya al Mundial de manera directa, aquí el problema es la dirigencia. Tenían que haber pensado en nombrar un técnico entonces, me anoto.
3: De capacidad.
1: Capacitado. Ah, independientemente claro. De jugar eliminatoria o no. Aunque todavía eso está ahí, ¿no? Está ahí, ver qué va a pasar. De repente lo que tú dices se termina confirmando de que se juegue. Mire, de que no se juegue en eliminatoria.
3: Walter, el presidente de la FIFA, Gianni Infantino, ajá, rompió el silencio y envió una política, mensajes a quienes lo criticaron durante el Mundial. Habló el presidente de la FIFA, Gianni Infantino.
1: Bueno, hubo muchas.
3: Pero él tiene muchas críticas en todo el mundo.
1: Muchos detractores.
0: Muchos. A ver, hay cosas que
1: mira lo de Seferín, ¿no? Ayer Seferín salió al paso. Si usted cree que vendiendo los derechos del Mundial va a ser más populista, pues nos vamos del Mundial nosotros.
0: Sí.
1: O sea, si usted saca del Mundial a UEFA, el Mundial se acaba, me va a disculpar.
0: Sí, totalmente.
1: UEFA le da calidad al Mundial. Totalmente. Y ayer lo dije yo aquí en esta mesa. Cuidado, UEFA no es mucho, pero UEFA es muy duro.
0: Pesado.
1: UEFA es la calidad del fútbol, como Conmebol también la es. Nosotros somos Conmebol, pero también tenemos que mirar la situación desde el punto de vista equilibrado. Si UEFA no va al Mundial o le hacen un boicot a FIFA, se daña el Mundial.
3: Es que va, el próximo Mundial van 64 selecciones.
0: Sí, es así, Manolo.
3: Entonces,
0: 6 países.
3: En Sudamérica vamos las 3 selecciones que son anfitrionas, Argentina, Uruguay y Paraguay,
0: sí,
3: y las otras 7 selecciones.
0: Sí, son eso aún están estudiando la posibilidad de los
4: lo que están cupos. Planteando también es hacer un torneo porque no va a haber eliminatorias.
0: Sí, eso es, van a ser como William, una especie de Nations League.
1: Cosa
0: lo que hacen
1: no
0: en Europa.
1: No la entiendo, ¿cómo van a hacer Nation League con 10?
0: Premiar los...
4: Un National League de América.
1: ¿Pero cómo van a hacer Nation League con 10? Está Elian.
0: Bueno. O sea, eso es.
1: ¿Tú sabes por qué la hacen en Europa y por qué la hacen en CONCACAF, no? Ahí estamos hablando de más de 70
0: claro.
1: equipos.
4: ¿Y aquí cuántos? 10.
1: Aquí son 10. Van a hacer una Nation League. O sea, no sé.
4: O sea, algo tiene que hacer.
1: No sé. Yo por ahí vi.
0: Estos partidos de preparación, quizás va a ser
4: América
0: como.
4: La Copa América es fija, que le toca cada 2 años.
1: Pero es que la Copa América es Copa América. Tú no puedes quitar el torneo más antiguo del mundo, sí, de la historia del fútbol.
3: Bueno, el Deportivo Táchira ya está en Puerto La Cruz.
1: No, va en ruta.
4: Ahí
1: va al Vigía.
4: Las imágenes que van saliendo los muchachos ahí.
1: Van rumbo al Vigía,
0: David, Polero.
4: Ahí ya van saliendo para el aeropuerto.
0: Palmesano, Heider Berramírez.
4: Frata.
1: Eso creo que es que
0: Agustín,
1: es San Antonio.
0: Peresiri.
4: No sé qué
1: aeropuerto es ese. Ahí se vio un avión ahí atrás. Bueno, esperemos.
3: Pero no viajaron mañana, ayer.
1: No, hoy.
4: Llegan a ver en la tarde, mañana descansan, trabajan allá y el viernes juegan.
1: Si juegan el viernes y se vienen el sábado.
0: Sí.
1: Se vienen por Valencia. Entonces,
3: ya el Deportivo Táchira tiene una cancha contratada. Tiene un buen hotel en Puerto La Cruz.
4: Sí, en eso el equipo ha mejorado muchísimo en la logística. Ahora,
1: alto nivel, ¿no, William?
4: De ¿cómo ir a formar el equipo?
1: Bueno,
4: con
1: ¿cómo?
4: La salida de Provenzano, me imagino que va Alfonso.
1: ¿Cómo ir a jugar Táchira?
5: Sí.
1: Yo
3: va a jugar de lateral por Provenzano.
4: No,
1: sí, porque Vilches va con la Vinotinto.
3: Es, ¿no? es una pérdida de un gran jugador, sí, Provenzano.
1: Una baja durísima.
4: Una de las mejores proyecciones que tenemos.
3: Y la otra, Sosa, por suspensión.
4: Por cierto,
1: sacó ahora tan otra fecha, Sosa.
4: Por cierto, la mamá de su prima está cumpliendo hoy 25 años de casada, Valeria. Sí, sí, sí. Valeria
1: García. Ah, bueno.
4: Saludos. Saludos para Salvatore y Valeria, que tienen 25 años de casada.
1: Oye, por cierto, permítame, hoy.
4: Dice que van a ir el sábado a Canva.
1: Van a

0: Era acaba. Acaba. A 13.05.
1: Sí.
0: Ah, bueno, mira, hoy por cierto hay muchas graduaciones, ¿no? De promociones en diferentes liceos, colegios, instituciones educativas, desde muy temprano. Así que sí. Saludo a todos los graduandos desde sexto grado hasta bachillerato. Hoy salen muchos bachilleres.
2: El viernes sería muy bueno hacer un buen partido en Puerto La Cruz.
3: Sí, es indispensable, Manolo.
2: Si llegamos a ganar y el martes jugamos acá contra Portuguesa.
0: Motivar, ¿no? La gente.
2: Se motiva mucho la gente para ir.
3: Sí, Táchira tiene la responsabilidad de sumar de a tres puntos en cada partido prácticamente para avanzar lo más que pueda en la tabla acumulada. Sí. Y Manolo no puede perder partidos ni, sí,
1: sería bueno arrancar,
3: ni de visitante ni de local.
1: Sería bueno arrancar con tres puntos, sería espectacular.
0: No, y le mete presión a La Guaira. Fíjate, sí, que le mete presión a La Guaira, Manolo, la Guaira tiene que ir a Maturín.
1: La acumulada está en juego.
0: La Guaira tiene que ir a Maturín y entonces, ¿qué pasa? Ganando Táchira, automáticamente empata La Guaira y empieza ya el primer objetivo, que es la tabla acumulada.
3: Claro.
0: Ese es el objetivo.
1: Es donde
0: cuidado, si no es un gran, el objetivo más importante, ¿no?
4: Y la presión, que también eso claro, juega.
0: Y le ejerce, eso decía, claro, le ejerce presión a La Guaira porque
1: entonces
0: lo obliga.
1: ¿Iría Araque en el arco?
3: Sí,
0: Araque.
1: Araque en el arco. Araque.
3: Delvin Alfonso
1: por derecha.
0: Correcto.
1: Juan David por izquierda.
0: Sí, señor.
2: Frata y Lautaro.
1: Frata y Lautaro.
3: Ajá. Los dos centrales.
0: Eso sería la línea
1: en
0: de cuatro.
1: En la primera línea, sí, donde no sabemos si va a jugar Calzadilla o Ángel Hernández.
3: Yo creo
2: para
3: que
2: mí, Calzadilla y Pérez Siri.
0: Calzadilla y Pérez Siri. ¿Usted?
1: Sí, alguno lo ve, o Oscar o Calzadilla.
2: Lo veo en buen ritmo a Calzadilla.
0: ¿Usted qué, ¿usted qué piensa?
3: Ha tenido buena pretemporada, pero sí, yo me inclino más por Agustín y por Oscar.
1: Bueno,
3: creo que
0: yo tengo ahí esa dudita, ¿no? Porque Oscar le da presencia, le da tenencia, le da tranquilidad a la mitad de la cancha. Calzadilla es un volante más de choque. Más de choque, más de ir a buscar
1: en la
0: espacios.
1: Línea va a Peñaranda.
0: Pero sabe algo, yo sí pienso que puede ir Calzadilla. Yo
2: quiero agradecerle a los médicos del Seguro Social y al doctor Medina,
3: sí,
2: al jefe de
0: director.
3: Al director del hospital del seguro.
2: Del seguro. A todos ellos agradecerle, está hospitalizada Luz Martínez.
1: Sí, increíble, ¿no?
2: Nuestra compañera de trabajo, sí, en Tamaesterio,
0: sí, sí, sí, sí,
2: la esposa de Alberto Rivas, una locutora que tuvo mucho contacto con nuestro pueblo muchos años, ¿no?
1: Éxito, ¿no?
0: Exitosa, una voz inigualable.
1: Creo que una de las
4: madre
1: que
4: de
1: más increíble la historia de la radio, ¿no?
4: Madre de Tato Rivas.
0: Sí, claro.
1: Tuvo un programa muy bueno, solo para enamorados.
0: Muy romántica, la voz de pero cómo está el estado de salud de Luz, Manolo, ya que tocas el tema, porque bueno, está ahí en el seguro, pero es importante, ¿no?, decir que la gente pues se preocupa también por
2: está malita, está malita Luz Martínez, sí, pero lo están atendiendo muy bien en el Seguro Social.
1: Sí, ahí en el seguro atienden bien la gente.
0: Que Dios llene de mucha sabiduría, ¿no?, a sus médicos y pueda salir de ese trance.
2: Sí, sí,
0: eso es lo más importante.
1: Bueno, entonces, continuamos con
0: primera
1: la
0: línea,
1: posible formación. Entonces sería
0: Pérez y Calzadilla, creo
1: sí,
0: yo.
1: Sí, Pérez y Calzadilla. En esa segunda línea, Palmesano,
0: sí,
1: Ramírez y Peñaranda. Me imagino yo que
0: Ramírez, Palmesano.
1: Por ahora Sosa no va a jugar, tiene tres partidos de suspensión.
3: Sí.
1: Más bien salió barato, ¿no? Porque se pensaba que era cinco o seis. Pero
0: y Polero, ¿no? En punta.
1: Sí,
0: yo creo que no va a cambiar
1: y
0: eso.
1: Tienen el banco al uruguayo, tienen el banco a ¿quién es el otro?
0: Está Ádamo, está Zúñiga.
1: Oscar Hernández, Oscar Zahíga, alguno de los dos también.
0: Sí. Uno va al banco, otro va a jugar.
1: Sí, Camacho.
0: También.
1: No sé cuál de los dos arqueros va, si Morales o
0: creo que viajó el Chico Díaz, ¿no? El chico
1: ese
0: que
1: lateral izquierdo,
0: la,
1: ¿no?
0: Viajó.
1: Lateral
0: creo
1: izquierdo.
0: Que viajó también.
1: Sí, porque Tamichi parece que no estamos físicamente.
0: Ahora queda Táchira, digamos, bastante justo por la derecha, ¿no? Porque
3: sí,
0: Rico no está, perdón, Rico no,
1: Wilches
0: no está, Wilches no está, Wilches se fue a la Vinotinto para jugar los centroamericanos.
1: Dijo Recoba.
0: Y el caso de Provenzano lesionado.
1: Dijo Recoba, según lo que le escuché, que va a mandarlo al frente, a la guerra. Dijo, entren. chamos nuevos que ha convocado.
0: Por eso le dije lo de Díaz, cuidado lo de Bello.
3: Bello que está, Eugenio Bello que está presagiando.
0: ¿Qué de la vida de Maneiro, de Rondón Maneiro? A ver, Eliana.
3: Bueno, es un jugador, a ver, lo

0: que yo tengo entendido es que en los entrenamientos es muy del agrado del técnico, pero a la hora de, bueno, de una titularidad no,
1: a mí me pasaba, no cuenta que totalmente.
2: César, está malita Luz Martínez. Bueno. Le pedimos a los médicos, que son muy buenos en el seguro, son muy buenos los médicos del seguro y las enfermeras, hacen un extraordinario trabajo en el seguro social, ¿no?
3: Totalmente, Manolo.
2: Ya está hospitalizada Luz Martínez.
3: Luz Martínez ya tiene algunos días allí, convaleciente, por supuesto, sí. Está siendo atendida.
2: Se está bien recuperando, ¿no?
3: Sí, sí.
2: Pero
3: sí.
2: Está malita.
3: Sí, sí, sí, sí. Un tanto delicada, Manolo.
2: Un fuerte abrazo a un doctor que hace mucho por la salud de nosotros los tachirenses, que hace un gran trabajo en todos los hospitales, en todas las medicaturas, en todos lados. El doctor Rafael Medina, Autoridad Única de Salud del Estado Táchira. Un gran médico, extraordinario, trabajador por la salud de nuestro estado, ¿sí? Y tiene muy bien, el doctor Rafael Medina tiene muy bien todos los hospitales, ¿no? El doctor Rafael Medina hace un gran trabajo, un extraordinario trabajo. Tiene bien todos los hospitales, incluyendo el de seguro, y todos los hospitales del estado Táchira. Es un gran trabajador, un gran hombre, el doctor Rafael Medina, autoridad
3: única de salud.
2: Única de salud.
3: Sí, señor.
2: Y hace un extraordinario trabajo por nuestro pueblo del Táchira. Y desde acá estamos eternamente agradecidos con él.
3: Así es.
2: Con todas estas lluvias, mucha gente ha llegado y ha sido muy bien atendida en todos los hospitales.
3: Sí, señor. Sí, señor. Y esperamos que sigan con esa actitud, esa atención hacia el pueblo, que es lo más importante. Sí. 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

0: 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Seguimos.
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0: Tenemos que ir. Vamos a llevar a William.
2: El sábado no puedo ir porque voy para matrimonio cristiano.
3: Invitarlo. Usted es el que va a oficiar la ceremonia, me
1: imagino. Bueno, el martes jugamos en Pueblo Nuevo.
4: 6:30 p.m, Manolo.
1: Vamos a llamar.
0: Ya se oficializó la hora.
1: Maldonado.
0: 6:30 p.m.
1: Al gerente del equipo, ¿cómo son las entradas?
0: La gente sale a las 5:00 p.m.
3: Oíste, salen el viernes las entradas.
0: Okay.
3: Ya lo dijo ayer.
1: Sí, pero llamémoslo a ver
0: tarde.
1: ¿Qué precio de la entrada?
3: Si no están transitorios.
0: Es que ya debería ser publicado todo esto. No importa que el partido sea el viernes.
1: Deberían salir mañana.
0: La logística de la venta de entradas y todo debería funcionar desde ya. Porque es para el martes, muchachos, es para el martes.
3: Bueno, mirar a ver cuál sería.
0: Y eso no implica lo que se está haciendo por fuera, porque fuera es de visitante.
3: Sí.
4: Van a tener viernes, sábado, domingo y lunes para la venta de entradas, así mismo el día martes.
0: ¿Habrá alguna promoción especial?
4: Seguramente va a haber alguna promoción.
0: Ojalá.
3: Lo más importante es que Táchira gane, lo decía Manolo, porque eso va a motivar a la
0: gente. Sí, Táchira gana, la gente se va a motivar. Totalmente de acuerdo con ustedes.
3: Sí.
0: Ahora hablar del oponente de Anzoátegui. Bueno, ¿Cómo está ese equipo?
3: Con mucha experiencia, ¿no? Giancarlo es un técnico que si bien trata de sacar jugadores, digamos, jóvenes, también le gusta tener jugadores de experiencia. Llegó Charlie Ortiz, llegó Cermeño, llegó Lujano, llegó un colombiano bueno que es central. Ayer hablábamos de él, que es un central que tiene rato de no jugar, pero ya viene con la pretemporada, que es muy importante para adherirlo al proyecto del cuadro azul claro. Sin embargo, mira, César, yo te digo una cosa, Didier Bueno, sin embargo yo te digo algo, a mí me parece que Anzoátegui es un equipo que no tiene realmente mucho para ofrecer en el campeonato. Yo pienso que no hay que irse
0: confiado.
3: No, mucho. Una cosa es lo
0: exacto.
3: Que te estoy diciendo, una cosa es subestimar, pero pienso que Anzoátegui no es una gran nómina. Son jugadores de experiencia que llegan, pero no son jugadores que están en top, ¿verdad? Vamos a esperar a ver cómo lo va trabajando. No terminó tampoco tan mal. Viene Giancarlo ya el semestre pasado dirigiéndolos.
0: Giancarlo estuvo en México, ¿no, William? Estuvo
3: sí,
0: en México.
3: Era un homenaje.
0: Homenaje al Atlante, que está otra vez en primera división. ¿Sí? Del fútbol mexicano.
5: Figura.
3: Pero Giancarlo es un buen técnico, ¿no? Giancarlo es un buen técnico.
5: No, muchacho que sabe.
3: Un muchacho que tiene preparación, William.
5: Sí, se ha preparado.
3: Sí, me parece que es un buen proyecto el que tiene.
5: Ya estuvo, incluso él ya había estado en la segunda en México, dirigiendo la segunda. Unos mexicanos ahí. Después estuvo en Puerto Rico también. Y ahora, bueno, Portuguesa no le fue mal. Y en Anzoátegui arrancó buen trabajo. Ahorita le llegaron esos cuatro jugadores que le van a aportar mucha experiencia, que son Cermeño, Lujano,
0: Charlie Ortiz
5: y el defensor central
4: Juan Bueno.
5: Bueno, que es defensor central.
3: Didier Bueno.
5: Más la base que tiene ahí.
3: Viene de Jaguares de Montería.
5: Creo que puede hacer un buen trabajito ahí al menos para tratar de mantenerse.
3: Pero mire, yo lo de Táchira con el equipo titular es un equipo
4: sólido.
3: A mí me preocupa de Táchira es lo que hemos venido hablando desde el lunes. lo cortico de la nómina, lo justico de la nómina.
5: Hoy con la lesión de Provenzano.

0: lo que
1: y ya se comprobó, ya se comprobó.
0: Porque
2: lo vengo comentando desde el lunes.
0: Fíjate que en la selección está Wilches, Lozano y Luisfer, que bueno, no estaba en nómina, no pero está ahí.
1: Pero Luisfer, William, no Luisfer se puede contar.
2: Luisfer
1: no se puede contar como retorno ni regreso a, no, al Deportivo Táchira, porque la principal intención del equipo es que se mantenga en Europa.
2: Del equipo y del jugador, sí, y de su representante.
0: Bueno, Recabo ha dicho que lo quiere aquí, ¿no?
2: No, pero eso, más allá de eso, aquí no, hay que mirar lo que significa Luisfer para Táchira, el activo. Aparte un muchacho que jugó ya en Eslovenia y tiene entonces mercado afuera.
1: Y es todo lo que dice Walter.
0: Pues fíjate, te va a
1: un jugador ya activo, está confirmado.
0: Confirmado, el otro Romo también está afuera.
2: Mira, estábamos hablando de eso, con Maneiro.
1: Bueno, al parecer todo indica que sí, que va a ser, sí, una de las próximas bajas del Deportivo Táchira.
0: Por ahora hay 6 confirmados.
1: Por ahora 6 confirmados. O sea,
0: faltan 2.
1: Faltan 2.
0: Pero no sabemos quién
1: de será. De los posibles 8 que salgan de baja. Todo va a punto de indicar, porque Maneiro, de todos los jugadores, fue quien menos minutos tuvo.
0: Sí, esos muchachos van a tener la oportunidad de jugar en otros equipos y tener minutos, porque aquí en Táchira le va a costar.
1: Él venía del Aragua.
0: Que les va a costar. Entonces, Duarte sigue ahí. No sé si Duarte está recuperado, bueno, que ficha el equipo, que es de las canteras. Duarte ya está trabajando, pero todavía no
1: Walter aparece en nómina. Duarte. Aparece en nómina, ahora es. Recuerden que Walter
2: Duarte
1: también venía con alguna lesión.
0: Aparte de los,
1: por eso
0: de los,
1: no contó
0: de los
1: para
0: cuatro
1: el
0: del fondo, que Camacho,
2: bueno, del muchacho Díaz.
0: Y Boscán puede ser que esté.
2: Puede ser.
0: Porque Boscán juega.
2: Sí, creo
1: está
2: que sí.
1: Regresando.
2: Sí, creo que Boscán está ahí. Boscán está ahí.
1: Se está recuperando.
0: Pero el derecho no sé si la tengo.
2: Pero es que lo decía hace rato, William. El equipo está muy justo. Está muy justo. Sí, está muy justo. A ver, yo no puedo pensar de que antes de arrancar una práctica, claro, hay que hacer la oración, porque hay que hacer la oración, sí, normal, pero oye, mira, no se me vaya a lesionar nadie, porque si no me enredo.
1: No.
0: Manuel
1: no
0: va a estar lesionado.
2: No.
0: Está,
2: no podemos pensar así.
1: No, Táchira no puede.
2: Esto es Táchira, esto no es el equipo, de, como diría usted, ¿no, William? El Deportivo tal, no, estamos hablando de Táchira. Estamos hablando de Táchira. Y a ver, y más allá, William, para culminar esta parte del tema, de darle oportunidad a los chamos, que yo valoro eso y estoy muy de acuerdo que le den oportunidad a los chamos. Para la nómina todavía es muy corta, la nómina es muy justa.
0: Con la llegada de Caraballo,
2: para mí falta un central más.
0: Con la llegada de Caraballo ya se vincula otro y después regresa a Sosa. O sea, ya agarra más profundidad, ¿no?
1: Sí, pero
0: sí todavía, falta otro. Todavía.
2: Pero fíjate el ataque solamente hay 2 delanteros. Está, y el caso de ya lo decías tú, lo de Duarte, pero realmente hoy se cuenta con 2, con Ádamo y con Polero.
3: Sí. Yo colocaría a los 2 delanteros, a Ádamo y a Polero. En estos partidos, comenzando el campeonato.
1: Es una propuesta que yo creo que Recoba también lo tiene en los papeles.
2: No va a ser de local.
3: Yo creo que deben jugar los 2, sí. Ádamo y Polero.
2: Aparte son características distintas a los 2, se pueden complementar.
3: Pero Ádamo es muy rápido.
2: Ádamo es más centro, delantero, sí, que Polero. Polero
0: yo
2: te juega muy bien por la banda. El
0: partido puede ser que depende de las circunstancias.
2: Yo pienso lo mismo, la circunstancia del partido te puede dar en algún momento la posibilidad de verlo a los 2, sí, el claro, día viernes.
0: Para irlo viendo cómo.
2: Pero te digo algo, escuchando a Recoba, escuchando al técnico Recoba, él tiene en mente en Pueblo Nuevo jugar con 2 delanteros.
3: Mire, las entradas salen, creo que a la venta mañana, pasó mañana. Para que la gente las vaya comprando.
2: El viernes, Manolo.
3: Para ir el martes.
2: Sí, salen el viernes.
3: Llamó a Gustavo.
4: ¿Están
2: volando
4: o
2: están en rumbo?
4: Aún en ruta, porque intentamos comunicarnos también con la jefatura de prensa de Táchira y no.
2: No, van rumbo.
3: Van volando.
4: Sí. Sí, vamos a esperar entonces.
2: Ahora, ellos, Flor, usted tiene
3: no, pero claro, para que, energía, pero día para decirle al público que vaya comprando las entradas con tiempo. Yo creo que salen mañana jueves.
2: No, el viernes, Manolo, ya lo dijo Gustavo.
3: No, creo que salen mañana jueves, viernes, sábado, domingo. La gente vaya comprando las entradas para la familia, para ir en el primer partido del campeonato local el martes frente a Portuguesa. Viene 30, Portuguesa, Manolo. Viene con todo su equipo.
0: Sí, bueno.
2: Primero van a debutar el día viernes, justamente el día
5: en el Farid Richa.
4: Mira, por cierto, hablando del partido, por aquí tengo la información sobre el viaje que van a hacer los fanáticos del Deportivo Táchira, la Avalancha Sur, porque como siempre van a estar acompañando a Laurinegro, y por cierto tienen un día de playa que bueno, quisiera irme y poder estar allá. El costo del viaje es 120,000 pesos ida y vuelta, salen el jueves en la mañana, llegan a Lechería, pasan el día completo en la playa y luego van entonces al compromiso. Para más información de este viaje con la Avalancha Sur, es a través del número 0412-554-4584. Diego, lo vamos a colocar el flyer en pantalla para que tengan la información, y saludos a todos, como siempre, acompañando a Laurinegro. Sí. Vamos a colocar ahí el flyer.
2: Bueno, la gente siempre va a respaldar a Táchira, ¿no? Claro. La gente siempre va a respaldar. ¿Portuguesa qué trajo? Bueno, ya hablaremos un poco de Portuguesa, pero Portuguesa pues mantiene la base, se quedó Cañete, William mantiene el cuerpo técnico, incorporó un central.
3: Mira, aquí hay una buena noticia, procedimientos oftalmológicos, le devolvieron la visión a 120 pacientes, 120 personas en el hospital militar. Jornada social, salud y bienestar se cumplió de manera gratuita por espacio de 4 días en el Hospital Militar de San Cristóbal. Un procedimiento oftalmológico, le devolvieron la visión a 120 pacientes tachirenses en el Hospital Militar. Qué bueno, de verdad. Los operaron en los pabellones y todo.
5: Interesante ese trabajo que se viene realizando en los diferentes centros de salud.
3: A 120 pacientes tachinenses le devolvieron la visión. Qué bueno. Gracias a Dios.
5: Sí, señor. Y el trabajo que se viene haciendo, Manolo, porque es importante resaltarlo.
3: Sí, las cosas buenas hay que resaltarlas. En todos los hospitales, pero sí. Esto hay que destacarlo. En el Hospital Militar, procedimientos oftalmológicos le devolvieron la visión a 120 pacientes tachirenses. Y en todos los hospitales están trabajando muy bien.
5: Y hay que seguir con ese trabajo, con ese esfuerzo.
3: Importante, muy bien.
5: Sí. 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
3: Así es.
0: ¿Cuándo es el clásico? ¿Cuándo?
5: En la cuarta fecha, ¿no quedaron? En la sexta.
3: Mire, fecha. Wilker Ángel estuvo en Michelena, ¿no? Se tomó foto con...

0: Al pueblo.
1: Bueno, en su tierra, Wilker Ángel, sí. De paso por Táchira, ¿no?
2: Sí, Wilker, que se comentó, ¿no? Que habló con Táchira, habló con él. Sí, tiene rato, no jugar bueno. Wilker, ¿no? Pero rato largo, sí, William. Rato largo.
3: Más retirado que activo, ¿no?
2: Pero un muchacho de 28 años, por favor, jugador de selección.
4: Jugador de selección y un titular indiscutible.
2: Yo no puedo creer que Wilker no encuentre su representante un club para...
0: No, y estuvo en Michelena. Estuvo aquí en San Cristóbal también.
3: ¿Y lesionado está?
2: Tiene rato. O sea, es preocupante. A mí me preocupa eso porque no deja de ser un jugador importante.
3: Jugador que era bueno para traerlo a Táchira, ¿no? Bien preparado, una buena pretemporada.
2: Ay, ¿sí? Tiene buena edad, son 28 sí, claro. años, tiene mucho para dar todavía. 33 años, perdón, es que tiene Wilker. Entonces no, yo
3: entero,
2: pero todavía tiene.
3: Sano, muchos años en Rusia, ¿no?
2: Sí.
3: Ahí ganó sí. buena práctica.
2: Brasil duró que 3 añitos, ¿no?
3: Y en 3 añitos. También jugó
2: el Criciúma, en el Juventude, creo que fue el último, el Juventude, el sí. último equipo. Bueno, esa es la situación.
3: Ayer después del partido anunció Neymar que se retiraba de la selección.
2: Sí, dijo que ya cumple un ciclo, ya dijo ya la selección para mí está. Por cierto, jugó minutos, ¿no? Jugó bien algunos minutos.
4: Y terminó el partido y todos querían su fotografía. Con no,
2: fotografía, canilleras, camisas,
4: lo que quisieran.
2: Lo que
4: todavía tuviera.
2: Yo no sé quién agarró la camisa.
3: ¿Sabes cuándo
2: no sé
3: vuelve
2: si fue
3: a
2: Mates?
3: Más nunca.
0: Un saludo al doctor Mateos, tremendo urólogo. En el centro clínico, ¿no?
2: Sí, señor.
0: El doctor Mateos, un urólogo extraordinario, en el centro clínico de San Cristóbal.
2: Pero el que sí. se llevó la camisa de Neymar...
3: Bueno. Y también al doctor Jesús María Parada, oyente nuestro, ahí en el Hospital del Seguro. 30 años sirviéndole al pueblo, ahí bueno. en el sí. Hospital del Seguro, el doctor sí, Jesús sí. María Parada.
0: No, y el doctor Galvis, el doctor Rafael, el doctor...
4: Claro.
0: El doctor Galvis Velandia, ¿no?
3: Sí.
0: Presidente del Deportivo Táchira. Tiene más de 80 años y sigue atendiendo a sus pacientes.
3: Ese está
0: también.
3: Muy lucio, ese está mejor que muchos.
0: Sí.
3: Que Dios le dé larga vida al doctor. Que Dios le dé larga vida, tremendo médico, tremenda persona. Doctor Galvis. Mire, entonces, bueno, esperando que arranque este torneo, la gente comienza a motivarse, ojalá que Táchira logre conseguir un buen resultado, muchachos, allá, ¿no? Que logre conseguir un buen resultado. Y bueno, en una buena cancha, la cancha me imagino que está buena, el estadio...
2: No, ese estadio es muy bonito, sí. muy bonito.
3: Por
2: muy
3: cierto,
2: bonito.
3: La Vinotinto, hablando de estadio, está buscando estadio, ¿a dónde?
2: Está buscando casa.
3: La Vinotinto.
2: A Caudare.
3: Todavía no hay nada oficial si es en Caudare.
4: Mira,
3: si es en...
4: te digo algo. Yo, para mí, Barquisimeto es una de las ciudades con mayor capacidad y mejor logística para atender tanto a la selección Vinotinto como a las selecciones visitantes. Allí es casa hoy en día de la selección femenina. Cuenta con un aeropuerto a pocos minutos de la ciudad, con muy buenos hoteles.
2: Muy bien eso,
4: un
2: ¿no?
4: muy buen hotel, sí. realmente. Sí, el sí. cordón de seguridad suele ser amplio, alrededor de casi 5 kilómetros desde el Metropolitano de Caudar, un estadio que la Federación ha ido invirtiendo. Aunque... e incluso le hicieron dos canchas alternas a este estadio, no, y siendo aparte, la casa. Es un estadio hermoso.
3: Aparte, la ciudad es bonita.
4: Sí, sí, parece que es muy bonita.
3: Aparte, está bien situado geográficamente.
4: Sí, perfecto.
3: Para que la gente de el occidente del país y del centro
4: y de oriente.
2: Está en el centro. Pero yo creo, yo destaco dos cosas. Primero, el aeropuerto está cerca. Segundo, hay hotelería. Es una ciudad que tranquilamente pueda albergar la selección.
4: Mira, tiene dos hoteles de grandísimo nivel.
2: Y yo creo que ya es el momento de pensar en Barquisimeto como sede de la eliminatoria. Tiene un gran estadio.
3: A esta parte del país le quedaba duro y rudo ir hasta Maturín.
4: No,
3: económicamente.
4: Con Elian hicimos esa travesía vía terrestre, fue bastante fuerte.
2: Yo lo hice dos años. Dos años lo hice. Terrible, pero bueno, lo hacemos porque bueno, es la Vinotinto.
4: Igual duramos más en el autobús que incluso en la misma ciudad de Maturín.
3: Vizcarrondo,
2: cosas que la gente no sabe.
3: Por aquí Vizcarrondo, que vino a un partido aquí
4: con la sub-17.
3: Dijo que como vio que había bastante gente, él sabe porque ha jugado en contra aquí, dice, esta es una buena plaza para Vinotinto.
4: Ojo,
2: pero hay que estar claro,
4: siempre
2: hay que estar claro que San Cristóbal es una gran plaza, es la mejor plaza, pero pero el estadio hay que meterle mucha mano. Mucha mano.
3: Negocio de las empresas, de los patrocinantes.
2: Exacto. Y

0: También.
1: Y siempre San Cristóbal le dicen que no por el tema de lo lejos del aeropuerto, sí. Una cosa, se quejan los
2: bueno, equipos. Para los de Oriente es lejos, así como para nosotros es lejos allá, sí. Para ellos es lejos. Para
0: no,
2: allá.
0: No
1: sin
0: tanto,
1: embargo, yo San Cristóbal...
0: No tanto el tema, no sé. William, de la lejanía geográficamente para, no, no. Para la afición del país, sino logísticamente...
1: Logística para las selecciones.
0: En cuanto que los aeropuertos más cercanos a San Cristóbal están a sí. Más de 30 minutos.
2: Pero sí, fíjate que...
1: Pero no cabe que la mejor afición está aquí.
2: Sí, fíjate que aquí se hizo la Copa América, un éxito. Se hizo una eliminatoria, ha venido Brasil, ha venido Argentina, ha venido Maradona.
1: Siempre la toman, igualmente. La verdad es que San Cristóbal siempre la toman del segundo plato, como a ver, bueno, ya está eliminado, llevémosla.
0: Exacto, y no debería ser así.
1: Pero vamos a estar claros, hay que meterle plata al estadio.
0: Les digo algo, muchachos. De cualquier posible sede que pudieran elegir, para mí la mejor en cuanto a ubicación, logística, comodidad,
1: Caudare.
3: Bueno, es que cuando se hizo el reforzamiento, ese reacondicionamiento, creo que el reacondicionamiento del estadio, era justamente también porque estaba ahí Jorge Jiménez en la federación ya, ¿no?
0: Claro. Recuerden que Jorge Jiménez también es larense, es del estado Lara, entonces digamos que ahí Lara tiene...
1: No, ya llega el momento. Yo creo que Barquisimeto merece su momento y si no es hoy, ¿cuándo?
0: Ojo, y es un estadio que es imponente.
1: Allá juega Caracas, bonito, el próximo jueves, ¿no? Juega ahí en Caudare. Sí. Caracas juega ahí.
0: Internamente es muy cómodo también. Bajas unas escaleras, bueno, ya está en el área de prensa.
2: Vamos a ir a ver varias salas, varias oficinas. El viernes, ¿cómo está el escenario, no? Porque juega Portuguesa ahí también.
0: Ese campo lo cuidan
1: no
0: mucho.
1: No juega en el Farid, Richard.
0: Ojo, mira, Walter.
2: Portuguesa juega en el Farid.
1: En el Farid.
2: Caracas juega en
1: el Farid. Está en Barquisimeto y el Metropolitano está en Caudare, sí, a las afueras.
2: El Farid Richard de todo histórico.
4: Farid es el estadio de siempre. Que recuerda cuando Alejandro dijo que quedaba 4 horas. Caudare de
2: Barquisimeto.
4: ¿Te acuerdas?
0: Sí, me acuerdo.
2: 25 minutos, ¿no?
0: 15 minutos de Barquisimeto a Caudare.
1: Qué curso de geografía.
4: Y estudia geografía, que es lo peor.
2: Ese estadio de Farid Richard, ah, sí, en el sí, famoso barrio Unión.
0: Sí, queda al oeste de Barquisimeto.
2: El famoso barrio Unión, que es un barrio así como La Concordia, populoso, sí. De fútbol, de juegan en la calle. Y bueno, ahí se jugó, toda la vida se jugó ahí, desde el 75 que fue táctil hasta los 80,
1: Tengo la duda si la grama del Farid Richard es sintética o es natural.
0: Tengo la duda. Híbrida.
1: Ah, híbrida, sí. Tiene la duda.
0: Mira, y un dato curioso sobre el Metropolitano de Caudare, un estadio que siempre se mantiene en óptimas condiciones en cuanto a su grama, porque justo al frente
1: desde
0: del
1: el último
0: estadio,
1: año para acá, ¿no?
0: Al frente de este estadio queda el campo de golf de Barquisimeto.
1: Ah, bueno.
0: Entonces tienen una alianza para mantener el césped mantenido y cuidado también por la gente de mantenimiento del club de golf.
2: Los árbitros del partido hay que
4: todavía todavía no han publicado. Debería
1: sacaron la jornada.
2: Está quedado lo de la liga. Algo pasó con el calendario.
3: No, mira, por cierto, hablando de la liga, quiero hacer una mención especial y un reconocimiento porque ayer junto a la producción de los talentos en todo. Bueno, a nivel nacional tuvimos la oportunidad de conversar con la Comisión de Árbitros y tener una charla sobre estas nuevas reglas, normas y...
1: Por esto un video que le enviamos a producción ayer.
3: Ya vamos lo vamos a colocar, pero justamente sobre esto ayer tuvimos la oportunidad de conversar en unas charlas privadas con cada una de las personas que conforman a la Liga FUTB, talentos, producción, narradores, comentaristas, reporteros de campo, y esto gracias a la producción de la Liga FUTB y para todo su departamento de prensa, gracias, porque bueno, tuvimos ese acercamiento con la Comisión Nacional de Árbitros para conocer un poco más sobre lo que sí se va a hacer, lo que no se va a hacer, y bueno, esto nos nutre bastante para seguir llevando la información a los fanáticos, para que también se instruyan más y poder nosotros tener el conocimiento pleno gracias a que tuvimos esa comunicación. Así que esperando ya los árbitros de esta fecha número uno, pero ayer quería hacer esta mención especial porque tuvimos una charla bastante nutrida de información.
1: Reglas que eran necesarias. Más que necesarias para nuestra liga, con las pérdidas deliberadas de tiempo, va a adecuarse todo lo que se hizo en el Mundial a las ligas nacionales.
3: Bueno, no todas, por ejemplo, una.
1: Pero sí, por lo menos los saques de banda.
3: La denominada, exactamente, la denominada de Vinicius, la de Tamarcito.
1: No, esa todavía. Esa es la Prestiani, esa es la ley Prestiani.
3: Exacto, pero por ejemplo, esa
4: se puede seguir aplicando aquí.
1: El tema del VAR es lo que yo también digo algo.
3: Pero sí que el VAR va a intervenir en muchas cosas, por ejemplo, no en la amarilla.
1: Que esté completo en todos los partidos. No sé si eso se va a dar.
0: Para aplicar este tipo de reglamentos, tiene que estar a juro el VAR.
1: Pero nos llevan con el tema, disculpen el término, nos están vacilando con el tema del VAR en todos los partidos hace año y medio.
4: No.
1: Es un vacile con el tema del VAR.

0: Dar no, no, no.
1: Hace año y medio no, ya, si ya tenemos como tres años.
0: Discúlpeme la liga, pero
1: sí, tenemos como tres años.
0: Esto necesitamos VAR.
1: Tenemos tres años con el mismo sistema de VAR.
0: No, pero
1: debería ser para todos.
0: El vacile de que cada año dicen, cada torneo van a ver todos los partidos.
1: No, no, no, no puede ser. No. Sí, sí, ya tenemos tres años. Tres años.
0: Eso le quita.
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1: Bueno, hablando del fútbol internacional un poco, se confirma la luz verde del Real Madrid por Rodri, actual campeón del mundo, jugador perteneciente al Manchester City. Inicia Florentino Pérez las negociaciones, según Fabrizio Romano.
0: Ya tiene, ¿qué? 33 años ya, Rodri.
2: No, como sí. 28, 29.
0: No. Creo que tiene más, ya supera los 30.
1: Florentino dio su aprobación. Indica que el Madrid estaría dispuesto a gastar más de 50 millones de euros, según Fabrizio Romano. El Manchester City está evaluando si se suman otros equipos a la carrera por el jugador español.
3: Creo que
1: José Mourinho. 30,
4: Barcelona, 30. Barcelona por ahí preguntó.
5: 30 completicos.
4: No sé si Barcelona.
1: José Mourinho le ha comunicado y ha hablado varias veces con Rodri. Es de su interés. Asimismo, el jugador, pues, sí, también tiene interés y emoción por pertenecer a las filas merengues.
0: Se están armando.
1: El interés de Rodri por el Madrid y el Madrid por Rodri, el jugador español.
0: Se está armando el Madrid, ¿no,
1: Manolo?
2: Ya jugó un partido amistoso ya.
0: Se está armando muy bien el Madrid, ¿no?
1: Dos partidos amistosos. Los dos lo ha ganado. Al parecer también van a ceder a Mastantuono. Es posibilidad.
4: Henry no cuenta, ya dijo Mourinho que no, que buscar equipo.
0: ¿Gonzalo?
4: Sí.
6: Bueno, me gustaría pedirle a la gente que vaya mucha gente el martes.
4: Sí, señor.
6: Y todos los partidos del Deportivo Táchira, el equipo debe hacer respetar en Pueblo Nuevo. Aquí no debe perder puntos.
1: No puede.
6: No debe.
2: El año pasado, ¿cuántos puntos se perdió de local, muchachos? Se perdió contra Metropolitano.
4: Con Trujillano se empató.
5: Ya tengo
4: miedo. Se perdió con La Guaira.
5: Siete
4: llevó ahí. Ocho llevó ahí.
2: La gente de la liga le buscó la caída a Táchira.
4: Ocho puntos.
2: ¿Te acuerdas?
4: Se perdieron 8 puntos.
0: Claro, por el viaje, ¿te acuerdas?
2: Claro, venía el viaje. En pleno
0: mira, llegó en la madrugada y jugó en la noche.
4: En aquel partido fatídico de Jesús Camargo.
1: Sí.
4: Se perdió ese que tú dices con Metropolitano, que fue un partido que no debió jugarse.
2: No debió jugarse.
4: Y se empató con Trujillanos 0-0. 8 puntos.
2: 0-0. Y después se empató con Metro.
5: Se perdió con Metropolitanos. Aquí. ¿Sí? Aquí se perdió con Metropolitanos.
1: Son tres.
2: O sea que Táchira debe mejorar.
5: Y perdió con La Guaira.
2: De local, su rendimiento, solamente en puntos, sino su funcionamiento de fútbol, ¿no? Porque de visitante se manejó bien. Se manejó bien, sacó puntos, le ganó a UCB.
6: Para mí, William, los dos uruguayos deben jugar de delanteros.
2: Sí, una posibilidad.
1: Va a ser muy interesante, Manolo. Va a ser muy interesante que Recoba pueda plantear este partido. Porque
6: lo que decía Adama.
1: Walter, son jugadores con características diferentes. Sí. Ambos son delanteros y pueden complementarse muy bien. Y pueden encontrar eso que le hacía falta a Táchira, que era esa profundidad, ese gol. A ver, lo que sí puede preocupar es la variante a la hora del cambio, la variante y el descanso,
6: para
1: la
6: mí,
1: distribución de partidos.
6: Para mí 4-4-2.
4: La falta de profundidad es la preocupación, porque el equipo pues ahí solamente tiene dos delanteros.
5: Está muy limitado,
4: no tiene
5: más nadie. La plantilla, sí.
4: Está Duarte, pero no sabemos si cuenta. Maneiro, ya lo decías tú, Elian. No sabemos si sigue.
5: Prácticamente se va también. Es otra noticia.
4: En Pueblo Nuevo sí creo, y en las circunstancias, dependiendo de cómo represente o se presente el partido en Puerto La Cruz, pudiera verse.
2: Sí.
4: pudiera verse.
2: Parece que hoy el equipo va un poquito desmembrado desde el punto de vista de plantel, ¿no? Por lo que uno a lo mejor lleva chamo y
0: por dos piezas también. Por dos piezas fundamentales, sí, pero, ¿no? Para el equipo.
2: Sosa. No está
0: Provenzano.
2: Provenzano, los jugadores vitales, ¿no?
0: Sí.
2: Lo que hace el trabajo de Recoba. Porque los otros muchachos, bueno, son jugadores emergentes que entran por minutos, como Vilche, como. ¿Entiendes?
4: Sí, Vilche está con la Vinotinto.
2: Sí, entonces. No está Camargo. ¿Entiendes? Ya no está Cariaco.
4: No, ya no está.
2: Son jugadores que ya no está Camargo. Entiende que Cariaco siempre entraba.
4: Igual. Cierto, hoy llega. Hoy me decían en la mañana, llega a Manizales.
1: Yo creo que todo va a depender del rendimiento del equipo en el mediocampo, si se puede atrever el profesor Álvaro Recoba a jugar con los dos delanteros. Que puede ser una posibilidad, sí. Y puede ser una buena.
2: Mire, Villalpando también está ahí. Es que ya Villalpando que casi no juega, que uno ni se acuerda de Villalpando.
1: No.
2: Pero Villalpando está ahí en el plantel, ¿no?
1: Bueno, en la rueda de prensa que dio el profesor Álvaro Recoba, dijo que tenía que esforzarse más para contar en el plantel prácticamente.
4: Él habló de dos jugadores que tienen que dar mucho más. Uno es Villalpando y el otro es Alfonso.
2: Sí. Alfonso está
4: ahora. También habló de Peñaranda, algo que me llamó mucho la atención y no lo había dicho.
1: Sí.
4: Dijo lo siguiente, dijo, Peñaranda es un jugador importante. Se me desordena tácticamente mucho. Pero ¿cómo le quito yo a Peñaranda que no vaya a desordenarse si es un jugador que en el uno contra uno casi siempre gana? Sin embargo, compromete a veces al equipo. Sí. Entonces yo pienso ahí también que Recoba debe ser muy claro en decirle a Peñaranda de que en el fútbol hoy por hoy el orden táctico es determinante.
1: Claro.
4: El diferente puede ser, sí, lo es, yo estoy de acuerdo, pero también tiene que cumplir.
6: El equipo acaba de aterrizar en Puerto La Cruz.
5: Sí. Acaban de llegar, sí. Por cierto, mañana vamos a tener la comunicación porque justo están bajándose
4: en
6: el avión. Mira, y el viernes, desde por la mañana, empiezan a la venta las entradas en las oficinas del Deportivo Táchira.
4: Sí, señor.
6: Para que compren, ya le voy a dar los precios.
2: Tienen viernes, sábado, domingo, lunes, 4 días para hacer. Y ahora con la globalización, con el internet, mucho más fácil.
1: También los diferentes puntos de venta que habilita el equipo, va a estar más fácil la adquisición de las entradas.
6: Porque queremos que vaya bastante gente el martes.
3: 6:30,
6: ¿no? Sí, sí.
3: 6:30.
4: Sí, martes 6:30.
6: La gente sale de trabajo a las 5 y ya está en el estadio.
2: Ay, la gente podrá ver el debut del uruguayo, de Caravaggio. O sea, va a presentar su nuevo equipo.
4: Sí, ya Caravaggio para ese partido uno considera debería estar, ¿no?
2: Sí. ¿Y los chavos cuando llegan?
4: Van a empezar a jugar el fin de semana.
2: Son tres partidos, ¿no? En el grupo.
4: Ya te digo.
2: Y si siguen ganando van avanzando.
4: Mira, Manolo, hay un video, lo tenemos ya en producción para y compañeros para revisar los en la voz justamente de Soto y Urrego, los que van a ser las nuevas reglas que se van a incluir en la Liga Fútbol. Ellos la explican. Vamos a ver si lo podemos ver. En producción de Global lo escuchamos.
2: Las reglas son las mismas del Mundial, ¿no?
4: Por eso, pero no van a ser todas, como bien lo dijo Flor, son algunas.
2: Algunas
4: y estas son las reglas. Para que la gente pues tenga conocimiento, tomando en cuenta lo importante que es este programa a nivel fútbol nacional. Vamos a escuchar y a ver a los árbitros. A ver.

0: Bueno.
1: Ya todos los discípulos deben saber.
0: Mira, la última que explicaba Juan Soto de la ley de identificación y corrección.
2: No, los saques laterales.
0: Sí. Es muy importante, Manolo, tener en cuenta que para aplicar estas nuevas reglas es indispensable el uso del VAR.
2: No, y tiene segundos para cada cosa,
0: sí,
2: ¿no?
0: Tiene para sacar el arquero, la identificación de las tarjetas amarillas, las sustituciones y las lesiones.
3: Entonces, ¿esto qué me dice o nos dice? ¿Va a haber VAR en todos los partidos o no?
2: Porque, a mí me gustaría repetir otra vez.
4: Es que tiene que haber VAR en todos los partidos. Lo primero que deben hacer, Manolo, es poner VAR en todos los partidos.
3: Sí,
4: no nada más en unos sí, en otros no. En otros a ver si funciona.
2: Tener VAR en todos los partidos.
3: No, Manolo, no. Eso es fundamental para que se apliquen el protocolo VAR.
2: Vamos a escuchar otra vez a los árbitros. Mucha atención.
4: Ahí ha pecado la liga en esa parte.
3: Juan Soto y Urrego son los que
2: hablan. Urrego, son muy buenos árbitros. FIFA. Estuvieron en el Mundial.
3: Sí, señor.
2: Con la FIFA. Vamos a escucharlo de nuevo.

0: Pero en todas debe haber bar, en todos los partidos debe haber bar.
1: Ocho nuevas, ¿no?
2: Ocho.
3: En el fútbol venezolano.
1: Y eran, ¿qué? 12, 10 reglas nuevas, ¿no? Eran 10.
2: Mira, es principalmente la identificación de tarjeta roja y amarilla, y se incluyen dos reglas. El tiempo de saque del arquero, 3.
1: Esas son 5 segundos.
2: Sí, 5 segundos. Ajá. Los saques laterales, 4.
1: Son 5 segundos también.
2: Sí, 4 reglas. La de los cambios, 5. Saque de arquero, 6.
0: Que son 10 segundos. 10 segundos para el cambio de, el cambio.
2: Sí,
1: el cambio de jugador. Son 10.
0: 10 segundos.
2: Atención médica, 7.
1: Un minuto.
0: Un minuto fuera. Ah, bueno, un minuto fuera.
2: En la cuenta, en la cuenta.
1: Sí, un 7. Minuto la atención médica.
2: No sé si ya nombré la de las sustituciones que tiene para entrar y salir.
0: Sí,
2: que
0: es 10 segundos.
2: Y la de la revisión.
0: 10 segundos. Sustituciones, 10 segundos.
1: Sí, la médica.
4: Aquí hubo, hubo partidos donde Carabobo estuvo en el piso, era 10 minutos.
2: Sí.
4: Y nadie le decía nada.
5: Mire, Falcao, el gran jugador colombiano que jugaba en Millonarios, va a jugar en Panamá.
2: Bueno.
4: ¿Sí?
1: ¿Va a jugar?
6: Va a jugar, si no, ya se había retirado.
5: Va a jugar en Panamá.
6: ¡Wow!
5: Sí.
6: Hace poco estuvo en el Mundial siendo comentarista principal de ESPN.
1: Comenta bien, ¿no?
6: Sí.
1: Muy preciso.
6: Sí, se formó, se
5: el
6: instruyó para hacerlo.
5: El Tigre Falcao ha expresado varias oportunidades su intención de seguir jugando fútbol profesional. Falcao podría jugar en el fútbol de Panamá.
1: Upa, un bombazo, ¿no?
5: Le están dando un buen dinero para jugar en un equipo de Panamá.
6: Sí. Al parecer, en un 90% estaría llegando al San Francisco Fútbol Club.
4: San Francisco,
6: sí. Es lo que dicen, sí, vamos a esperar.
2: Mira, también para cerrar con lo de las nuevas normativas de la Liga Futbé para este torneo clausura, debido a los acontecimientos que pasaron en Venezuela el 24 de junio, terremoto en Caracas, se implementaron también reglas temporales sin música en las celebraciones ni estadios. Es decir, los estadios no pueden tener música ni show de luces.
6: Sí, señor.
5: En Caracas,
0: repítalo cerrada. Para que sepan aquí en Caracas, el Pueblo Nuevo.
5: En Caracas, puerta cerrada, los partidos.
2: En el Estadio Olímpico de la UCB.
4: Tranquilo, Manolo, no agarro, repita,
6: vamos, esta información es muy importante porque es obligatoria.
2: Es obligatoria, sí,
1: señor. Reglas, la Miniteca allá en el estadio, ¿no?
2: Reglas temporales. Sin música de celebración, ni en previa ni en calentamiento.
1: Ahí tiene.
2: Se va a cantar el himno en el círculo central como en el mundial.
6: Con todos los convocados.
2: Y suplentes.
6: La bandera media asta también.
2: La bandera media asta y un minuto de silencio en todos los partidos. Y la Liga Fútbol va a proveer la cinta de capitán negra sin patrocinante, solo con la C de capitán.
6: A los capitanes. Mientras que todos los jugadores deben igualmente llevar identificada una cinta negra en su camiseta.
1: Sí,
2: además,
1: señal de luto,
2: que todos los estadios durante el torneo clausura servirán como centro de acopio.
6: Sí.
2: Y las transmisiones que tengan la Liga Fútbol van a tener cinta de luto.
0: Por cierto, la gente sigue preguntando si para cuándo vendrá el acuerdo con las televisoras nacionales.
1: Cuarta fecha.
0: A partir de la cuarta fecha. Ok, entonces por lo pronto, YouTube y la aplicación.
6: No, y por lo pronto, que esta sería la información, el clásico sería también a señal abierta, porque el clásico es en la fecha.
1: Según lo
6: 6,
1: que dijo Müller, es lo siguiente. Ya aparentemente hay un canal que aceptó las condiciones de la liga.
4: ¿En señal abierta?
1: En suscripción. Suscripción paga. Pero no se ha develado el nombre del canal. Hay otra, William. Se trabaja para buscar un canal de señal abierta.
4: Sí, que puede ser los sábados.
1: El de suscripción, que te digo, que ya aceptó todo, que todavía no sabemos el nombre, va los sábados. A las 6 de la tarde va a ser oficial ese juego. Siempre que hay un juego los sábados, quizás ese es el canal que lo va a transmitir. Se trabaja para un canal de señal abierta y se mantiene la plataforma de YouTube, al igual que la aplicación de la liga que terminó el semestre anterior. Eso es lo que se maneja en cuanto a lo de la televisión. Ojo, esto pudiera garantizarse a partir de la cuarta fecha.
4: Están en conversaciones.
1: Cuarta fecha.
4: Eso sería bueno, la señal abierta.
1: ¿Cuándo no hay señal abierta? Bueno, la final siempre hay señal abierta, ¿no? Las finales, pero regularmente no, tiene rato.
2: Lo que pasa es que tiene un costo la transmisión de señal abierta.
1: Claro.
2: Lo que pasa es que en la televisión, ejemplo, lo comparaba Néstor Müller cuando declaraba por qué no había señal abierta en el fútbol venezolano, y es que los canales básicamente querían igualar el contrato al béisbol, que la liga pagaba la producción y demás a los

0: canales que transmitían el béisbol venezolano, pero pues la liga no está de acuerdo con esto, quiere llegar a acuerdos comerciales aptos para ambas partes y que la liga pues tenga que ocuparse lo menos posible de gastos para la transmisión, sí, gastos operativos. Porque incluso Ernesto Müller dice, para nosotros seguir costeando todos los gastos de producción lo seguimos haciendo por la liga,
1: no tiene sentido,
0: y por la aplicación.
1: O sea, no sirve el negocio.
0: Sí.
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3: 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Sería bueno que el equipo ganara el viernes a Aranzoátegui.
0: Sí, Manolo, indiscutiblemente.
3: Yo creo que si coloca el mismo equipo que jugó en Medellín frente a Nacional, le puede ganar. Claro, no está Provenzano. Exacto. No está Sosa. Jugó en el segundo tiempo.
2: Un buen resultado en ese partido, Manolo, nos va a traer.
3: Una gran ausencia Provenzano.
2: Sí, cómo no.
3: ¿Quién iría de lateral por derecha?
4: Alfonso. Delvin.
5: Alfonso. Sí, yo creo que ahí no.
0: Delvin
5: es que
0: debe,
5: no hay más.
0: Debe cuidarse mucho en la salida porque descuida mucho el retroceso del equipo y le da ahí ventaja a los rivales.
5: Alfonso es un carrilero nato. Carrilero sí. Nato, jugador más
4: de proyección
5: ofensiva, uh-huh. Pisar el área, le cuesta los regresos, y aparte no hay más. O sea, no hay Provenzano y él son los únicos que pueden cumplir ahí, porque el caso de Wilches está con la Vinotinto, sub-20, entonces no hay más. Toca Alfonso, y yo no creo que cambie el esquema.
0: No.
5: Yo no creo que cambie el esquema jugar a tres atrás y 4-3.
0: Se queda sin cambio en los centrales.
2: Ahora allá. Exacto. Allí saldría con los dos delanteros.
5: No. Para Anzoátegui va con el 4-2-3-1. ¿Sí, William? Sí, 4-2-3-1, ¿verdad? Ahora con Portuguesa, Manolo y William. No.
2: Aquí en Puerto
5: Rico.
2: Yo no
5: sorprenda que voy
3: con los dos. Yo colocaría a los dos delanteros.
5: ¿En Puerto La Cruz?
3: A
4: Polero y a Adamo.
3: A Polero y a Adamo.
5: Adamo
3: es tremendo, muy rápido, y yes. Polero los dos. Coquito Ramírez lo jugaría de volante, de ataque.
4: Claro que ayuda
5: ahí. Tiene variante, ¿no? Con Adamo ahí. Tiene mucha variante.
6: Poner uno solo volante de Marti, no creo.
0: Si
5: no, en Puerto La Cruz no. Puerto La Cruz no va con dos. Y sí creo que.
0: Y si llega a formar en Anzoátegui con, como se dice, 4-4-2, ¿cómo formaría?
3: Yo colocaría solo a Perezini.
5: Un poquito más
3: y tres, Peña. Y tres volantes de ataque: Peñaranda, Coquito Ramírez y Parmesano.
0: Y los dos delanteros,
3: los dos uruguayos. Sí, ¿qué nos ser. Falta? Goles, porque a Polero lo marcan mucho. Ya teniendo dos y uno que se desprende de la mitad de la cancha, como Coquito Ramírez, los va a complicar.
0: Sí.
5: A mí me gusta esa de local. De local me gusta esa.
6: Contra Portuguesa, pues.
5: De local sí. De local sí me gusta esa.
6: Los delanteros.
5: De local sí, porque hay variante. Amo, es más centro delantero. Puede jugar un poquito por fuera, Polero.
6: Puede jugar Caraballo, que hizo pretemporada también.
5: Es correcto. Viene bien. Está la inclusión muy probable.
0: Y cuando llegue Caraballo, ¿a quién sientas?
6: Ahí podrá jugar.
5: A uno de los dos que va a acompañar a Siri.
6: ahí
5: sienta
0: o a Oscar.

0: pero alcanzaría.
1: Ahí no cabe duda que uno de los dos va para
2: adelante. Va a retroceder y va a ayudar ahí.
3: A mí me gustaría un solo volante de 5.
1: Es que para eso es que
3: para poner dos delanteros y atrás Alfonso, Frata, Lautaro, Juan David Sánchez, delante de ellos Pérez Siri.
0: Okay.
3: Después tres jugadores, Coquito Ramírez, sí. Peñaranda y Palmesano.
0: Okay.
3: Y de los dos delanteros, Ádamo y Pulero. Con eso ganamos el partido.
2: Por ahora va a tener la oportunidad de jugar Palmesano. Cuando venga Sosa, ya se le va a complicar más.
1: Claro. Sí, pero Palmesano es muy bueno. Palmesano es muy bueno. Palmesano, tú le das minutos. Tú le das minutos a Palmesano.
3: Pero Coquito Ramírez, Palmesano y Peñaranda en la mitad de la cancha, con un 5 nada más, Pérez-Siri, extraordinario. Extraordinario ese equipo.
4: Muy ofensivo.
3: Y los dos delanteros. Porque Coquito puede ayudarlo muchísimo. En la mitad de la cancha, Coco pica bien, traslada muy bien la pelota, busca los espacios. Es que le mete pelotas a Polero, le mete pelotas a Ádamo.
1: Coco juega bien por dentro, juega bien por fuera. Es un jugador multifacético, sí. en la zona izquierda. Aparte tiene gol, ¿no? O sea, te pisa el área, te genera. Quizá lo que le falta es el sacrificio de la marca, pero para eso se está buscando.
3: Yo creo que Táchira debe jugar con los dos uruguayos de arriba. Eso no uno para sentarlo en el segundo tiempo y poner al otro. Sí, sí, sí. Debe jugar con los dos delanteros.
1: Pasa que hay recambio ahí, ¿no? Ese es el otro tema. Hay que buscar los recambios para que el equipo no sea tan predecible y encontrar otra característica ofensiva. César.
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0: 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William.
1: ¿Cuándo se cierra la sustitución?
2: 25 de agosto.
1: ¿Tiene todavía más de un mes para... No, creo que casi sí un mes para poder incorporar otro jugador más.
2: No sé
1: si haya disponibilidad.
3: 22 días.
1: No sé si haya disponible algún jugador venezolano de buen nivel.
2: Sí, pero ya va, William. Yo te voy a decir una cosa.
1: Caso de Wilker Ángel,
2: con todo respeto, si llega a salir una oportunidad como la de el jugador Caraballo, con un extranjero. Escuche lo que le voy a decir, con un extranjero. Y se necesite y se pueda colocar allí para sacar a uno de los extranjeros, el caso más notorio puede ser Villalpando. Sí. Hay que hacerlo, pero Táchira necesita encontrar mayor profundidad en defensa.
1: Porque un
2: criollo, sobre todo en defensa. Yo lo veo muy duro.
1: Que hay un trueque con un equipo.
2: Por eso te digo, son oportunidades.
3: Es lo que está apuntando Táchira.
2: Mire, me enteré algo. Balsa con lo de Estudiantes se está enfriando.
1: Sí.
3: Bueno.
2: Y aparece otro equipo en escena.
3: ¿Cuál?
2: Monagas.
3: Uy, bueno. Monagas está llevando varios Táchira, ¿no? Bueno, en tal caso, se lleva también a Cariaco.
2: Una cosa, Flor. Monagas es la mejor cantera que hay en Venezuela.
3: Sí, señor.
2: Desde hace 3 años para acá. Y hay mucho jugador interesante.
1: Pero fíjense que están llevando jugadores de experiencia para pelear y para sacar cantera, ¿no?
3: Pero miren, yo les digo algo, yo sinceramente considero que ahí en la pelea de Cariaco y Caraballo, Táchira sale ganando con Caraballo.
2: No hemos analizado eso, y yo creo que es oportuno hacerlo ahora, porque Caraballo es un jugador que ha venido haciendo los procesos de inferiores de Vinotinto. Aparte, un jugador que, ayer lo hablamos con Carlos, tiene buenos números en la primera división, sí. Continuidad, es un volante mixto, que hoy por hoy es muy difícil encontrar.
3: Era lo que pedía Recoba.
2: Y era lo que pedía Recoba. Y se lo complace la directiva en traerlo.
3: Yo creo que no se puede.
1: De buena edad, está en actividad, está sano, viene de pretemporada.
2: Rejuveneció la plantilla allí también, son 26 años que tiene, 24 sí. años.
1: Bueno. Y aparte, estaba incómodo Cariaco.
2: No, y Cariaco pidió salir. Cariaco pidió salir.
1: Y él quería ser titular.
2: Cariaco pidió salir.
1: Y Recoba no se lo...
3: Sirve tener un jugador cobrando un sueldo de los más altos de la plantilla y que no juegue, y que no cuente para el técnico.
2: No sirve.
3: Es que...
2: Y con una mala cara ahí todo el tiempo tampoco. No, eso genera problemas, no crea. Dentro de un camerino...
3: Pero es que ya va. Viene a ser figura en el fútbol colombiano. Es un jugador que cuando entraba, si tuviera pocos minutos, te resolvía el partido, te ayudaba, te marcaba gol, te daba asistencia. Es lógico que un jugador de esa trayectoria y de esa jerarquía no esté contento al no tener los minutos suficientes.
2: Es lógico.
3: Porque es que, una cosa es que no sea titular, pero otra cosa es que tenía 5-10 minutos a veces en un partido.
4: Y te resolvía.
3: Flor,
4: le vamos a ir dos jugadores muy buenos. Jesús Camargo, el arquero, y Cariaco.
3: Sí, Camargo que era titular indiscutible, y bueno, luego también tienen la pelea Araque, que también puede ser un titular indiscutible. Entonces, en el caso de los dos jugadores, tanto Cariaco como Jesús Camargo, es lógico que quieran ir a otros equipos donde sí van a tener su titularidad.
4: Sí.
3: Es lógico.
2: Claro, es lógico. Y aparte
3: lo que pasa es que muy bien por el lado de ellos, pero mal por Táchira, que en tal caso Araque se lesiona, ¿y quién está ahí? Araca tiene una
4: completa tarjeta, ¿y quién está ahí? ¿Está de acuerdo conmigo que juegue con los dos delanteros?
3: Sí, me gustaría. A Polero en muchos momentos le hizo falta un compañero.
4: Sí, a Polero le hace falta un compañero arriba. Yo creo que tienen que jugar los dos uruguayos arriba.
3: Si Polero fue goleador, imagínate teniendo un compañero al que te ayude también.
2: Y aparte, fíjese algo.
4: Y Adamo puede hacer goles y Polero también.
2: Son características diferentes.
4: Y Coquito, Ramírez puede jugar de volante.
1: Llegando de atrás, ¿no?
4: Llegando de atrás, Coquito Ramírez.
1: Me parece que buena, pero no sé si la pueda probar mañana, el viernes. No creo, no sé si la pueda probar.
2: Eso va a pasar y creo que el martes.
1: ¿Cómo lo vio usted en Nacional de Medellín, Táchira, con los dos delanteros?
2: A mí me parece que Adamo es más centro de atacante. Y aparte tiene buena zancada, técnicamente rápido, lo vi bien.
1: Juega como más por el medio, ¿no?
2: Es más delantero, es más centro delantero. ¿Qué pasa con Polero? Polero no es que no lo sea. Pero Polero es más cabeceador, es más recursivo con las piernas, Adamo. Y cuando lo marca mucho a Polero tiene algo importante. Él siempre hace un quite y genera el espacio, y ahí es donde entra Damonesena.
3: Claro, porque si ¿ves? Él

0: si él consigue el espacio y ve que no puede tener ese movimiento para finalizar la jugada, entonces va a pasar el balón a alguien que esté mejor ubicado. Y en muchos momentos no tenía.
1: Eso pasó mucho con Peñaranda y con el mismo Cariaco. Pero ¿qué pasa con Cariaco y Peñaranda? No tenían esa característica de centro atacantes para soportar, proteger la pelota y definirla.
0: Entonces, y finalizar ahí, la jugada.
1: Ahí, y exacto, ahora la finalización. Peñaranda, más allá de que, mira, te estoy hablando de tipos que te. Sobre todo Cariaco, claro, era resolutivo.
2: Sí, señor. Sí, Peñaranda, bueno, él lo entiende, él sabe cómo es el fútbol, que ha jugado hasta en Europa. Si él,
1: por algo de guay, ¿no?
2: Si él, si Peñaranda se adapta un poco a lo que quiere el Recoba, de ser más solvente con la pelota, no enredará tanto, no perder tantas pelotas en ese sector.
0: Pero que se asocia. A veces hace una de más. A veces hace una de más. Y esa es su característica, es decir. Creo que ese es el error que ha tenido Alberto Peñaranda.
1: Fútbol y eso no lo va a cambiar.
2: Pero fíjate,
1: eso es su sello.
2: Pero lo puede corregir.
0: Claro, sería maravilloso que lo corrigiera porque sabemos el talento que tiene.
2: En el partido contra el Nacional lo volvió a hacer. 3-4 pelotas claves que se perdieron ahí. En un momento que no se debía perder.
1: William, yo voy a decir una cosa. Si lo corrige, o si lo pudiera corregir, no estaría en Táchira.
2: Escuche, contra la UCB...
1: No estaría en Táchira. Sencillo como eso, Cabello, porque eso lo hace diferente.
2: Y fíjate que contra Puerto Cabello jugó más colectivo, fue más asociativo y el equipo ganó tranquilamente a Puerto Cabello allá. Pero cuando comienza a entrar la pelota, el equipo pierde profundidad en ataque, porque nos hagan mal parados, se pierde la pelota. Ojalá pueda mejorar un poquito eso, ¿no? De ser más asociativo.
1: Te repito, no sé si lo escuchaste cuando lo comenté, lo dijo Recoba ya. Ese es el desorden táctico de él, es lo que tiene que mejorar. Sí. Y el desorden táctico viene de llevar la pelota tanto al pie y no soltarla.
3: Yo creo que más de desorden táctico, mejorar la visión de juego y toma de decisiones.
1: Pero es que se ha expuesto el equipo.
2: Y además una cuestión, todos sabemos que él es un hombre que agarra la pelota y quiere gambetear, está bien. Hay momentos que se puede gambetear, pero hay momentos que debe ser colectivo.
1: Hay momentos que el partido te pide mantener la pelota, como hay momentos que te pide soltarla rápido.
2: Claro, buscar pase al vacío, hacer una pared. Pero entonces él agarra la pelota, la marra y se pierde un avance porque no hace una pared, no hace una sociedad, ¿no? Entonces, si él mejora eso, cuando esté peleando, el equipo va a producir más.
3: Y ahora, con Adamo Táchira va a ganar una superioridad en el juego aéreo muy importante.
1: ¿Cuántos que mide Adamo?
3: 1.92.
2: Coquito Ramírez es vertical, ¿sí? Arranca para adelante, vertical, ese no va para los lados.
1: Vertical y diagonal.
2: Parmesano es un poquito más asociativo, ¿sí? Parmesano.
1: Parmesano tiene las características de Cariaco, ¿sí? Para mí. Para
2: Sosa,
1: mí.
2: Pues, está, como sabe, Sosa maneja la pelota, se va por el centro derecho, toca, tira centro. Bien. Pero necesitamos que ese que maneja la pelota, que es el que conduce, también se asocie. Porque si todo eso que hacen los demás. Y la garra Peñaranda se pierde el trabajo porque la pierde. Entonces tenemos que volver a recuperar.
1: Lo que pasa, William, es que viene el tema y el famoso tema de la idea del técnico. Porque si el técnico no le gusta tener la pelota, sino le gusta hacer transiciones rápidas de ataque-defensa o defensa-ataque, en este caso, el que amasa la pelota, el que la mantiene, pues no cabe en el equipo.
3: Sí.
1: Por eso es que Sosa termina siendo volante por la zona derecha con pierna cambiada y Coquito por la otra banda con pierna cambiada. ¿Ves? Porque eso mismo, porque la característica del técnico es buscar rápido los espacios que se generan en la presión alta para atacarlo y ahí es donde aparece ese juego de Táchira.
2: Yo entiendo que el individual es importante en un equipo de fútbol, pero cuando un jugador individualmente maneja bien así, tipo Messi, tipo William Mendes, tipo esos tipos de jugadores que manejaban la pelota para el pie, pero la puede hacer donde produzca. Si la pierde en el área no hay problema, pero si la pierde en tres cuartos nos agarra mal parados, porque nos agarra en velocidad. Y ahí
1: es por eso, y hoy el fútbol es muy físico, hoy el fútbol depende mucho del fondo físico del futbolista, y ahí es donde está ese cambio, ahí es donde entra en escena el Bostuboy, que lo decía yo con Elian. ¿Quién es el Bostuboy que llega a Táchira? El señor Caraballo. El señor Caraballo es el que te va a dar la transición rápida de defensa-ataque, incluso el rematar afuera del área, porque abarca un todo campo en visión ofensiva. Eso te lo da Caraballo. Ese jugador no lo tenía Táchira, desde Sayomo, desde Coba. No estaba en Táchira.
2: Claro, y ya que lo tenemos, por ejemplo, a Lozano, si llega a quedar Luífer, que
1: Lozano más bien.
2: Que es más, ¿entiendes? Lozano puede manejar también ahí, ya con Caraballo, ya con Sosa, ya el equipo va a tener más profundidad.
1: Y aparte, rejuveneció la plantilla.
2: Y ahí donde Peñaranda tiene que entender que el fútbol es colectivo, que puede ser individual dentro del área, individual, buscar un asfalto.
1: Manolo dijo algo en estos días que a mí me llamó la atención, fue el lunes, que jugara como España. Para jugar como España tienes que tener primero esa característica de tener la pelota.
2: No, con Peñaranda no jugamos como
1: sabe. Pero para jugar así, más allá de eso, es saber manejar el espacio en la mitad de la cancha, en la línea de presión, con un tipo que te lleve la pelota arriba. ¿Quién era en España, Rodri? Yo no quiero compararlo, pero lo que te quiero decir, con esto culmino para que me entiendas la idea, para eso debe haber un todo fútbol en el medio.
2: No, pero
1: y en todo fútbol en Táchira no tiene esa característica.
2: No tiene porque...
1: No la tiene.
2: Yo soy un jugador que apara la pelota, ¿sí? Apara la pelota...
1: te juega bien por dentro, te juega bien por derecha, te juega bien por izquierda, pero le cuesta finalizar.
2: La marra y no es tan efectivo cuando la marra, ¿entiendes? Entonces, si nosotros tuviéramos tocadores ahí, ya es otra cosa, pero no.
4: Ya el equipo está en Puerto La Cruz.
2: ¿Sí, señor?
1: Sí, ya.
2: Ya
4: aterrizó, ya se fueron para el hotel.
1: Seguro está
4: en el autobús del equipo.
1: Ah, ya el autobús está allá, ya viajaron.
4: Sí,
2: qué bien. El equipo se va, el autobús, ¿no?
1: No, ese se va el domingo.
2: El chofer de ese autobús sin trabajar, ¿no?
1: Págale bien, ¿no? Porque ese recorre todo el país.
2: Yo el sábado vengo porque voy para el matrimonio cristiano, ya sabes.
1: ¿Sí? Se casa con...
2: Vamos.
1: ¿Cómo es que se llama la
3: chica? Georgina.
2: Con Shakira, que va sola.
1: Ella es argentina.
2: Creo que es con De La Ruda.
3: De La Ruda.
2: No. Ahí la vi la duda, sí.
0: Mira, tenemos.
1: Okay. A ver.
0: Sí.
1: Sí.
0: Ajá. Mira, tenemos la imagen, ya vamos a pasar aquí esto a producción. Tenemos la imagen nuevamente, Yolman, sobre el viaje que está haciendo la Avalancha Sur para acompañar, sí señor, acompañar al Deportivo Táchira. Sale mañana del Estadio Polideportivo de Pueblo Nuevo para que ustedes se comuniquen. El número está en pantalla en Global TV y lo digo a través de Tamás, 0412-554-4584.
2: ¿Y tiene planita,
0: viaje,
2: ¿no?,
0: a Puerto La Cruz, salen mañana, llegan a Lechería, pasan el día en la playa. La verdad que qué ganas de poder ir y además acompañar y alentar al Deportivo Táchira en esta primera fecha del torneo clausura.
2: Bueno, y la Avalancha, otro año más acompañando el equipo y haciendo este tipo de actividades.
0: Acompañando siempre a nivel nacional y a nivel internacional, ahí está la Avalancha y bueno, el fanático aurinegro, porque no solamente la barra organizada, sino también todos los fanáticos que quieran ir y acompañar en el viaje, también obviamente en el estadio, a nivel nacional e internacional siempre lo hacen.
2: Las otras filiales del centro del país también viajan.
0: Sí, claro. Y se van a unir a tener un muy buen ambiente en el José Antonio Anzoátegui para esta primera fecha, acompañando a Táchira. 120,000 pesos el último partido, si no me equivoco. El último partido. No, el último partido el día lunes. 120,000 pesos, viaje ida y vuelta, y también derecho, bueno.
2: No, de Copa Sudamericana.
0: Ah, ok, Copa Sudamericana.
1: No, Caracas, por eso es que juega el lunes el campeonato.
0: Sí, señor.
1: Porque mañana juega en condición de local, pero lo va a hacer en Caudare.
0: Sí, señor.
1: Ante Santa Fe.
2: Tiene chance de pasar, aunque Santa Fe lo vi.
1: No sé, William, yo pienso que Caracas
0: quedó a cero, ¿no?
1: No
0: quedó
1: tiene
0: a cero
1: un
0: el partido allá en...
1: Caracas en aquel juego generó, pero no finalizó. Y Santa Fe llegó y tome. Dos veces y tome.
2: Mire, por cierto, el gol de Sosa fue a los 18 segundos, ¿no? El récord en Sudamericana para un equipo venezolano lo tiene...
1: Qué golazo, ¿no? La definición fue exquisita.
2: Táchira, pero lo hizo con Anzoátegui en el 2011...
1: ¿Quién fue?
2: 16 segundos.
0: Evelio.
2: El ratón. 16 segundos. El récord de Táchira lo tiene Carlito Maldonado.
0: Carlos Fabián. El Libertadores, ¿no?
2: 10 segundos. Y Libertadores.
1: Mira, el gol de Sosa justamente sale por esa presión que ejerce la media cancha el equipo de la UCB. Ahí creo que fue... Ahí se equivoca, mira, y termina ganándole.
0: Estamos el viéndolo aquí.
1: No, pero la definición fue espectacular. Sí,
0: no, claro, no, sin miedo, ¿no?
2: Oh,
0: y de bombita.
1: Pero mira la presión, ¿no? Lo que fue.
0: Samuel
2: Sosa. Se ve gordito, ¿no? Se ve gordito, ¿no?
1: Pero hace rato, le falta.
3: Sosa 2017, saliendo nada que ver 2026.
1: Nada que ver con el Sosa que le marcó gol a Uruguay, ¿no?
3: Por eso apareció el Sosa de 2017.
1: Sí, se notó pesado.
2: Ese ya que sacó una chama ahí vecina ahí de la casa, pero bueno.
1: Fue Solé, ¿no? El que le dio el pase de cabeza. El argentino Solé.
3: Ahí se equivoca y...
0: Francisco, el Pancho Solé.
1: El Pancho Solé. Eso fue en Vila Belmiro.
2: muy, pero muy bien la definición de
1: Sosa. Oh, exquisita.
0: Sí, ¿verdad? De bombita, ¿no?
2: Sí, sí. Y aparte de aquel
1: gran gol. Una exquisita hacia arriba.
0: Y con eso además motivó el partido, ¿no? Porque qué bonito que el equipo venezolano...

0: Bueno, digamos lo que bonito por parte de nosotros, ¿no? Que iniciara ganando en los primeros 18 segundos, pero también, bueno, colocó el partido interesante para el Santos.
1: Después vinieron tres goles de Santos. Todo
0: muy complicado.
2: Le hicieron 8 goles a la UCB en 2 partidos.
3: Terrible para UCB.
2: 8 goles.
3: Y tú hablas interesante para Santos, pero realmente es terrible para UCB.
2: Que no es ahorita uno de los mejores equipos de Brasil, ¿no?
3: Ahora, yo te digo una cosa, ¿no, Flor? Esta UCB nada que ver con la que jugó en Copa Libertadores porque cambió hasta 5 jugadores.
2: Bueno, muy distante.
3: Un equipo muy distinto. No tiene a los centrales titulares que se fueron.
2: ¿A quién no vivían a Motes? Lo vi como lento, ¿no?
3: Hace rato lo veo lento. ¿Y marcó?
2: Y marcó gol, sí. Bueno,
4: ya el equipo está en Puerto La Cruz y está llegando al hotel. Esta tarde van a trabajar, ya sí. Consiguieron cancha para trabajar.
1: Fue con tiempo, ¿no? Con antelación.
4: Sí, no, bueno. Mañana también van a trabajar y el viernes a jugar el partido.
2: En eso Armando Monsalve sí los tiene, mejor dicho, pero bien vigiladitos. Se les consigue todo.
0: Buena organización y logística para que estén ahí con tiempo.
4: Bueno, nos vamos por el día de hoy. Volvemos mañana a las 12 en punto de mediodía. Chao, chao. Hasta luego. Y ligar que el equipo gane el viernes y el martes, que vaya mucha gente a Pueblo Nuevo. Chao, hasta luego. 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Chao, chao, hasta luego.

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2: 4:00 PM.
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0: Jesús Pérez.
1: Buenas tardes, muy buenas tardes, amigos oyentes de Tama Estéreo 103.9. Feliz y contento de acompañarlos a través del Gandinazo con el señor Yorman Heredia, el peluche de la radio, los controles en la dirección número uno, el señor Manolo Dávila Mollón, y quien tiene un placer, como le dije, Jesús Antonio Pérez. Estaremos hasta las 6 de la tarde llevando lo mejor de la música popular y el vallenato. 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Esto lo hacemos con los Diablitos del Vallenato, Camino al Cielo, acordeón Omar Gele, canta Alex Manga, ahí está Camino al Cielo, Wilde Ortiz, el compositor, 1995.

0: 4 de la tarde con 11 minutos a través de Tama Estéreo 103.9 y el Cantinazo, señores, llevando la mejor programación con Luis Mateus. Ahí está confundido. En el acordeón David Rendón, el compositor José Rafael Piñeres, en el año 2001, confundido Luis Mateus. Saludo para toda la gente que nos acompaña en esta hora de la mañana. Hablamos de publicidad.
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1: Presentamos al señor Giovanni Ayala, el que se enamora pierde, del año 2009. Ahí está Giovanni Ayala con el que se enamora pierde.

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1: 4 de la tarde con 24 minutos a través de Tama Estéreo 103.9. Jesse Uribe junto a Luis Alfonso, lo que ella necesita el año 2024. Ahí está, disfrutando lo mejor de la música popular y el vallenato en el Cantinazo. Hablamos de publicidad.
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Presentamos a Patricia Terán. Ahí está, Me Dejaste Sin Nada, del año 1991. Lo mejor del vallenato con Patricia Terán.

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